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2: Hola, ¿qué tal? Bienvenidos, soy Fran Caro. Esta es una nueva edición de Mega Éxitos España. Ya sabes, los éxitos en España de los años 80 y 90. Comenzamos.
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2: Continuamos hablándote de Alarma, que fue un grupo de rock español formado en 1983 por Manolo Tena en la voz y el bajo, Jaime Asúa a la guitarra y José Manuel Díez a la batería. Disuelto 3 años más tarde, en 1986. En 1984 podemos escuchar el tema dedicado a Marilyn Monroe.

Nos vamos al año 1987 para escuchar el tema de Charly García, Rap de las Hormigas, un tema que está incluido en su álbum Parte de la Religión.

Uno de los grupos pioneros del rock y hard rock en España. Te hablamos de Coz en 1980 con el tema Más Sexy.

Bambino publicaba en 1990 el álbum La Fuerza del Destino. Extraemos de ese álbum Voy a perder la cabeza por tu amor.

Luna es el título del noveno álbum de estudio grabado por la cantautora mexicana Ana Gabriel. Fue lanzado al mercado bajo los sellos discográficos Sony Latin y Columbia Records el 9 de noviembre de 1993. Este material fue producido por la misma artista.

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1: I Want It That Way, en español Lo Quiero De Esta Manera, es una canción y sencillo realizado por Backstreet Boys de su tercer álbum de estudio titulado Millennium. La canción fue una de los más grandes hits de 1999. Alcanzó el lugar número uno en más de 25 países.

You Sexy Thing es un tema grabado por el grupo británico Hot Chocolate y fue escrita por el cantante de dicho grupo Errol Brown y producida por Mickey Moss. En 1994, D-Light lo versionaban con gran éxito.

0: Estamos en el año 1991 con el álbum Filio de Alejandro Filio. De ese álbum extraemos este tema, Pensándote.
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La vida es un carnaval, es un tema de la cantante cubana Celia Cruz. La canción fue escrita por Víctor Daniel, producida por Isidro Infante y arreglada por él mismo y lanzada como el sencillo principal del álbum de estudio de Cruz, Mi vida es cantar, de 1998.

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1: Año 1986, La funcionaria asesina es el décimo sencillo de Alaska y Dinarama, que se incluyó en su tercer álbum de estudio, No es pecado.

Fiesta en América. Es una canción escrita por Honorio Herrero e interpretada por el cantante puertorriqueño Chayanne. Estamos en el año 1987.

0: Pues hasta aquí llegamos con el repaso a la lista de éxitos en España. Un saludo de este que te habla, Fran Caro, y nos volvemos a encontrar, por supuesto,
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¿Sabías que detrás de esta canción llamada I'm Not Scared del éxito de Eight Wonder estaba detrás el dúo Pet Shop Boys? Sí, es que aparte de escribir la canción, también fueron los productores allá por el 88 de esta gran canción de la banda Eight Wonder. Pues así, con la octava maravilla, arrancamos una nueva edición de Recuerdas, la de este jueves 18 de junio. Pues eso, escuchando una cosa maravillosa, esta gran canción de Eight Wonder que nos traslada al año 1988 y con esa producción, aparte de esos sonidos míticos, ¿verdad?, de la banda Pet Shop Boys, que se notaban muchísimo en este grandioso éxito ochentero. Y de los 80 al 2011, porque esta canción que ya suena aparece en el cuarto álbum de la grandiosa Beyoncé. Eso se llama Love On.

Viajando juntos a las tierras alemanas para recordar a la banda Scorpions y una de sus grandes baladas, de las no habituales, ¿eh? El Set Me an Angel. Digo de las no habituales porque siempre cometemos el error, ¿no? En las radiofórmulas, en los programas de oldies, de poner siempre las mismas. Pues nosotros no, es que sabes que a nosotros nos encanta mezclar éxitos, mezclar estilos y sobre todo ponerte canciones que no son habituales en la radio, como esta gran canción de los buenos de Scorpions, con los cuales arrancamos nuestra segunda hora en este jueves 18 de junio, que viene preparada con una buenísima en español. Ya tengo por aquí al bueno de Fito Cabrales, eso sí, cuando estaba con Platero y tú. Esto que ya suena se llama Si tú te vas.

Este es el maravilloso disco rojo de Chayanne, publicado en el año 2000 y llamado Atado a tu amor. Un disco que estoy seguro que recuerdas perfectamente, porque aparte de esta bonita canción que hemos escuchado llamada Dejaría todo, en aquel disco rojo estaba el Boom Boom o la mismísima Salomé. Sí, en el rojo.

un poquito de sonido de Estopa. En aquel disco estaba La Roja de tu Falda, pero es que me encanta esta, Tu Calor, era la canción que abría ese genial álbum debut de los chicos de Estopa, de los hermanos Muñoz. Y esta es una canción mítica del gran José Luis Perales, pero interpretado por Chamaco, con Manuel España a la voz.

Esta es una de esas canciones que te ayudan a ver las estrellas. Stars, así es como se llamaba el disco de Simply Red que publicaban en el año 1991. Y es que en aquel verano todo el mundo escuchaba la gran voz de Michael con este Stars. Y ahora, Another Cup of Coffee, el gran tema de Mike and the Mechanics. Oye, y ahora que no nos oye nadie, si no mueves el dial, enseguida cogemos la guitarra.

You Shock Me All Night Long, me sacudiste toda la noche, la gran canción de AC/DC que nos ha trasladado a los 80, bueno, para ser exactos, a el 15 de agosto de aquel año. En aquel verano bailábamos sin parar las canciones de AC/DC y de la banda australiana AC/DC al cantante Eric Clapton, cantante británico que en los 90 nos sorprendía con una línea más popera y con canciones increíbles como este Change the World, Cambiemos Juntos el Mundo. Esto es del año 1996.

Señor Mano Lenta, Mr. Mano Lenta, Eric Clapton, y una de las canciones que en los 90 cosechaba grandiosos premios, entre ellos algún que otro premio Grammy, gracias a temazos como este, Change the World. Cambiemos el mundo, y si no, por lo menos intentemos dejarlo ahí lo mejor posible. Ahora, rozando la eternidad, Diego Vasallo y Mikel Erentzun llegan Duncan Duo.

Pues a lo mejor estos gallegos entrañables que cantaban malos tiempos para la lírica a día de hoy podrían tener mucha, pero que mucha razón. Pero oye, olvidémonos de esos malos tiempos, quedémonos con los buenos. Era la canción de Golpes Bajos que abría este nuevo bloque de éxitos del recuerdo que, te aviso, te anuncio, es únicamente y exclusivamente cantado en español. Llega el último de la fila con Insurrección. ¿Dónde?

favoritas, Los Rebeldes, y una de sus grandes canciones, Mediterráneo. Eso sí, con una colaboración muy pero que muy especial, la de Dani Martín, en esta genial canción de la banda Rockabilly Catalana.

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1: Antes lo escuchábamos junto con Carlos Segarra en Mediterráneo y ahora nos hemos parado en una de las grandes canciones de Dani Martín, David Otero y compañía, El canto del loco, repartiendo besos. Y ahora yo, nuestra última canción la voy a repartir en modo joya musical.
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1: Una de las no habituales que te sabes de memoria. Maneras de vivir. Rosendo Mercado y Miguel Ríos.
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0: Fuera de mí, ya no quiero tu querer. Así es como conocimos a José el Francés con esta gran canción. Bueno, en realidad esta es una de nuestras joyas, porque es la versión extendida, es la versión más bailona de este Fuera de mí, ya no quiero tu querer. Hablando de joyas, llega una joya de las no habituales.
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Mira que me gusta a mí ponerte canciones de esas no habituales y sobre todo, mira que me gusta a mí ponerte una de las joyas de Recuerda. El alma al aire, la versión extendida, la de las pistas de baile del señor Alejandro Sanz, una de nuestras joyas.

Tag de GCJ nos ha hecho irnos atrás en el tiempo, aunque no muy atrás, porque esta canción es exactamente del 6 de mayo del 2011 y obtiene la colaboración, el featuring de Bob, en este Price Tag, que fue la primera canción con la que conocimos musicalmente a esta genial cantante llamada GCJ. Y de los 2000, bueno, del 2011 al año 1986. Ellos en aquel año vivían en una oración constante. Hablamos de la banda de New Jersey, la banda Bon Jovi, que llega con este Living on a Prayer.

Esta es una de esas canciones que se quedan ahí grabadas en tu disco duro mental, en tu cabecita, y que en cuanto arranca a sonar los primeros acordes de Amores de Barra, de Marta y Marilia, de Ella Baila Sola, te pones a cantar, te pone de buen humor. Esa magia la tiene esta canción. O nuestra siguiente invitada, que nos llega desde una década maravillosa. Hablamos de los 90 y de este tema llamado This is the Right Time. Es Lisa Stanfield y después llega, ¿recuerdas? Radio Futura.

0: Ahora una de las cosas que más nos gusta aquí en Recuerdas. Bueno, te he avisado antes, he anunciado que llegaba a la banda Radio Futura, pero no llega con sus 37 grados, no llega con el no tocarte, no llega con el corazón de tiza. Bueno, es que tiene tantas la banda que podríamos estar aquí un rato, pero llega con una de las no habituales en otras radios, pero sí en esta. Esto que ya suena se llama Annabel Lee, una canción poesía de Edgar Allan Poe.
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1: Que ver, estamos disfrutando durante toda esta semana del discazo debut del bueno de Bruno Mars llamado Duo and Hooligans del 4 de octubre de 2010. Han pasado unos cuantos años. Fíjate que a Bruno a lo largo de toda su vida se le ha comparado en muchas ocasiones con el rey del pop, pero realmente le estaba un poquito más cerca del rey del rock. Sí, es que de niño el bueno de Bruno imitaba en Hawái al gran Elvis. Claro, Elvis es el rey, lógicamente, del rock. Aunque también estoy seguro que también imitaba al bueno de Michael Jackson. Pues con una de las canciones del disco debut de Bruno Mars nos vamos. Volvemos mañana, ya sabes, misma hora, mismo punto del dial. Pero eso sí, con muchos más recuerdos. Hasta mañana, que la música y los recuerdos siempre os acompañen.
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0: Hasta aquí nuestro programa de hoy. 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
1: Bienvenidos a Entre mil recuerdos. Un saludo de quien te habla, Carol Blanquer. Comenzamos. Take My Breath Away es una canción escrita por Giorgio Moroder para la película Top Gun de 1986, interpretada por la banda estadounidense Berlín. Ganó el premio de la Academia a la mejor canción original, así como el premio Globo de Oro a la mejor canción original en 1986.

Nos quedamos en 1986 con Glory of Love, el clásico de Peter Cetera, que brilló en la película Karate Kid 2, protagonizada por Ralph Macchio y Pat Morita.

Vamos hasta 1978 con John Travolta y este tema perteneciente a la banda sonora de la película Grease, Sandy.

Seguimos con la misma película, con Grease, en 1978, pero ahora nos quedamos con Olivia Newton-John, Hope, Leslie, Devote to You, Sigo enamorada de ti.

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2: De nuevo, vamos con otro de los temas de la película Gris. Nos quedamos con la banda Sanana. Blue Moon, Luna Azul.

Es un buen momento, aquí en tu estación de radio, entre mil recuerdos, para recordar un tema de la película de 1987, Dirty Dancing, protagonizada por Patrick Swayze y Jennifer Grey. Patrick Swayze sees Like the Wind.

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3: Nos quedamos en 1987 de nuevo, con Dirty Dancing y esta maravillosa canción, Be My Baby, canción de 1963, interpretada por la banda The Ronettes. Es una de las canciones más famosas y más admiradas de su época. Fue incluida en la banda sonora de la película Dirty Dancing.

Vamos con Desireless, con Will You Love Me Tomorrow, canción de 1960 y que está incluida en la banda sonora de la película de 1987, Dirty Dancing.

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3: En 1998, Ana Gabriel grabó con Marc Anthony el dúo Quiero vivir la vida amándote para la película La máscara del zorro.

nos quedamos en 1990 con la banda Roxette. No sé si es amor, pero lo parece. Canción que está incluida en la banda sonora de la película Pretty Woman, protagonizada por Richard Gere y Julia Roberts.

Eighth Angel, Will You Be Mine? Es un tema interpretado por la banda The Peggins, que está incluido en la banda sonora de la película de 1985, Regreso al Futuro, protagonizada por Michael J. Fox.

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2: Nos quedamos en 1991 con Bryan Adams, con Everything I Do It For You, tema principal de la película protagonizada por Kevin Costner, Robin Hood, el príncipe de los ladrones.

Up Where We Belong es un tema de Joe Cocker que está incluido en la banda sonora de la película de 1982 Oficial y Caballero, protagonizada por Richard Gere.

Nos quedamos con la banda The Righteous Brothers, Unchained Melody, la melodía desencadenada, tema perteneciente a la banda sonora de la película Ghost, Más allá del amor, protagonizada por Patrick Swayze y Demi Moore.

Vamos con Celine Dion, My Heart Will Go On, canción perteneciente a la banda sonora de 1997, Titanic, canción compuesta por James Horner. Ganó el premio de la Academia a la mejor canción original en 1998.

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5: Hola, todo lo verdaderamente bueno, satisfactorio, estimulante o valioso de la vida tiene un coste. He ahí, por ejemplo, el bellísimo espectáculo natural del arco iris, promotor de sueños, leyendas e imágenes emocionales de hermosa factura. Además de aparecer aún en las vidas más oscuras, no olvidemos que después de toda tempestad siempre se hace presente. ¿Sabías, por ejemplo, que los griegos consideraban al arco iris un camino entre sus dioses y la tierra? No es extraño que antiguas civilizaciones trataran de darle explicación y por ello existen tantas leyendas a su alrededor. En todo caso, como en la vida, es un premio que solo se encuentra al final de una experiencia, como si la naturaleza, tras comprobar que hemos aceptado soportar la lluvia antes, quisiera premiar con él nuestro esfuerzo e interés en observarlo. Una forma de entender que lo más valioso ni es fácil ni está cerca. Cuesta, sin duda. E independientemente de si los esfuerzos nos llevan al éxito buscado, lo importante es la manera en que lo perseguimos y todo lo que ponemos en juego para hallarlo. Porque vivir es, en el fondo, una actitud ante la vida. Un variado y polícromo arcoíris, sí, que también incluye el negro. Bienvenido, bienvenida, ponte cómodo, ponte cómoda. Tus amigos de Alma, Corazón y Vida estamos de vuelta. Como siempre, lo que sigue va por ti. Comenzamos.
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5: Hola, ¿qué tal? Muy buenas. Bienvenido, bienvenida. Aquí estamos contigo una nueva semana, en una nueva edición de Alma, Corazón y Vida, compartiendo música romántica y también la hermosura y la belleza de esas palabras que habitan en la poesía, que habitan en los mensajes de los oyentes y que tanto son capaces de transmitir. Ya tenemos por aquí un puñado de canciones elegidas para hoy, espero que te gusten. Unas pues te harán un poquito más de gracia, otras un poquito menos. Evidentemente, así es la vida, ¿no? Pero en cualquier caso todas cumplen una función. Todas han sido elegidas para esa misión que es agradarte y servir de pretexto para que las anudadas cuerdas de la mente se desaten y dejen volar nuestra imaginación. Que falta nos hace, ¿verdad? En tiempos como estos, en los que la coyuntura tan difícil es fuera de nuestro propio interior. Te recuerdo que tienes a tu disposición el correo electrónico siempre. Es una forma práctica, rápida, ágil y versátil de llegar hasta nosotros. almacorazonvida@gmail.com. Repito, almacorazonvida@gmail.com. Y por supuesto, el buzón de voz 24 horas. El teléfono que nunca descansa para mensajes de texto o para mensajes grabados, como más te guste. Prefijo 34 si te diriges a nosotros fuera de nuestras fronteras. 651 19 18 31. Repito, 651 19 18 31. Encendemos los focos, corremos el telón y dejamos que nuestro yo sensible, nuestro yo emocional, sea protagonista indiscutible durante la próxima hora de vida. Arrancamos ya, sin tiempo que perder.
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9: Como nos disponemos a despegar en este viaje que aquí comienza, pues siempre buscamos una canción que nos diga algo, una canción que nos guste, una canción que nos seduzca, que sea una canción con significado. Y en el mundo del cine hay unas cuantas que se adaptan perfectamente a ese planteamiento. Por ejemplo, esta. Las famosas gotas de lluvia sobre mi cabeza. Raindrops.

Pues sí, en el despegue suelen estar presentes canciones muy interesantes, canciones bellas, canciones recordadas, también en la parte final, bueno, en el transcurso del programa, en definitiva, en cualquier caso, ¿no? Como por ejemplo esta mítica canción, Raindrops Keep Falling on My Head, las gotas de lluvia cayendo sobre mi cabeza, una canción compuesta en el año 1969 por Hal David y Burt Bacharach para la película Dos hombres y un destino, con Robert Redford y Paul Newman, seguramente la recuerdas. Con esta canción, estos dos compositores, Hal David y Burt Bacharach, ganaron el Oscar a la mejor canción original y a la mejor banda sonora. Una canción que fue interpretada por B.J. Thomas, gracias a que el primer candidato, que era Ray Stevens, declinó la oferta, pues prefería cantar el tema de Kris Kristofferson, Sunday Morning Coming Down. Sin embargo, se necesitaron llevar a cabo hasta 7 grabaciones, ya que ninguna de las 6 primeras fueron del agrado de Bacharach, de uno de los compositores. Numerosos artistas han versionado esta canción emblemática, legendaria, mítica, como por ejemplo los Manic Street Preachers, Dionne Warwick, Barry Manilow, Andy Williams. Una canción que ha aparecido además, quiero recordar, en la película Spider-Man 2. Y este cantante, Billy Joe, alias B.J. Thomas, pues nació en Oklahoma, en Estados Unidos, y bueno, tuvo algún que otro éxito interesante en los años 60 y 70, dentro del pop.

La lluvia que ha comenzado a caer en el programa con esa primera canción, Las gotas de lluvia sobre mi cabeza, y de lluvia habla este poema.

fenómeno natural, vivo, suave, edificante, impreso en el cielo reinante, aquí en la selva, la playa y el mar, trayéndonos reflejos radiantes, donde las oquedades cobran vida, propiciando eternidad, con inominada fuerza, con cálidos efectos, aunando tiernos lazos, luciendo sus encantos. Grandiosa en la simbología, un arte en fantasía, irradia las palabras y con letras su esencia magistral. La lluvia que escribe versos en flor, aquella que canta al amor, que manda mensajes divinos para que oigan sobre la faz de la tierra los nuevos creadores de la poesía y tengan la magia de su sentimiento en osada energía bienhechora que invade con voz resonante, acariciando la vida, el alma y el ser. Cuando la lluvia se retire a descansar, a sus nubes peregrinas de seda clavaré con alfileres este papel que acompañe la soledad por su ausencia. Así, en la algidez de la añoranza, recuperaré con la vista la palabra, el poema que una vez fue mío, llegado de la mano en la distancia. Cuando ya a través del cristal del alma no sienta su caricia recorrer la noche, abriré de par en par la ventana del ayer y me empaparé a ciegas de su danza. Esperaré, impaciente, la llamada, el trueno que me anuncie su llegada, el rayo que ilumine las tinieblas y alimente el hambre de esperanza.

Pues precioso poema dedicado a la lluvia que nos ha enviado una amiga que firma, o amigo, que firma como Eli. Es el seudónimo, el alias que está detrás de este envío. Y en las ciudades, ¿sobre dónde cae la lluvia? Sobre los tejados. ¡Qué preciosa canción de Cómplices! Una de mis favoritas de este emblemático dúo.

0: Los años 90, en concreto de ese año es. El grupo Cómplices, que nació en 1987 cuando Teo Cardalda y Germán Copini decidieron deshacer su anterior grupo, Golpes Bajos, para ir cada uno por su lado. Cardalda decidió formar Cómplices junto a su pareja María Monsonís y los músicos Tino Di Geraldo y Billy Villegas. Su primer álbum se publicó en 1988 y llevaba por título Manzanas. Luego llegaría La Danza de la Ciudad en 1990, que confirmó a Cómplices como uno de los grandes grupos comerciales de nuestro país, gracias a temas intemporales como Es por ti, o por ejemplo esta canción, Los Tejados. Luego publicarían Está llorando el sol, Preguntas y flores. Luego se retiraron, volvieron. El retorno de Cómplices con nuevo material se produjo en 1999, Cousas de Meigas, cosas de brujas, ¿no?, en gallego, que incidían temáticas de su Galicia natal, tras lo cual la pareja decidió oxigenar ideas en la India para regresar con Cómplices en 2000. Al final, María Monsonís, la pareja de Teo Cardalda, decidió abandonar el dúo y olvidarse ya de los ajetreos de las giras y las grabaciones, con lo cual quedaría él a la cabeza. Teo Cardalda, un gran compositor y un tío muy válido para esto de la música.
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0: Tengo miedo de tu piel, porque me tiene atrapado como una mosca en la miel. Me dan pánico tus labios, porque después de besarlos, te juro, cariño mío, lo dulce me sabe amargo. Me da miedo tu mirada, bella, tibia, limpia, clara, porque al cruzarme con ella dentro de tus ojos vivo y fuera no existe nada. Tengo miedo de quererte, porque después de probarte, vivir sin poder tenerte no es vida, es mil veces muerte. Hola Julio, te envío este poema para que lo recites en tu programa, si es posible. Se lo escribí a alguien que el tiempo me demostró que no lo merecía, pero supongo que eso ya da igual. Lo importante es que en un momento de mi vida, esa persona me hizo sentir así, y supongo que es algo que tengo que agradecerle. Es algo que yo mismo me he dedicado a mí, para mostrarme mis inseguridades y mi forma de sentir y de amar, siempre con miedo. No miedo al amor, miedo al desamor, al dolor después de la risa, al dolor que causa recordar con amor a alguien que ya no te quiere. Jesús García. Gracias, amigo.

Después de esta lectura que hemos compartido, vamos a por otra canción de un grande de la música, el jefe indiscutible de Boss, Bruce Springsteen, que nunca defrauda, que siempre está ahí, con su derroche de energía tremenda, con sus letras que dan que pensar, como por ejemplo esta canción que se titula Jack of All Trades, algo así como Jack de todos los oficios. Una canción que está incluida en su 17º álbum de estudio, Wrecking Ball, publicado en el año 2012. Su primer sencillo, We Take Care of our Own. Wrecking Ball, un trabajo que ha sido definido como el álbum más enfadado de Bruce Springsteen. Aquí hace de auténtico indignado, ¿no? Muchas de las canciones hablan de temas como la justicia o la injusticia económica. Musicalmente hablando, el álbum ha sido descrito como muy rock and roll, con texturas inesperadas, como bucles, percusión electrónica y una mezcla sorprendente de influencias y ritmos, desde el hip hop hasta el folk irlandés. Bruce cavó en lo más profundo de sí mismo para ofrecer esta visión de la vida moderna y de sus injusticias, sus desigualdades y sus cosas inexplicables, ¿no? Esta canción está dedicada a los que sufren, a los que son gente anónima que ha de luchar cada día para salir adelante. Y este Jack de todos los oficios bien puede ser alguien así. Una canción que escuchamos y compartimos contigo en la sintonía de Alma, Corazón y Vida, de Bruce Springsteen, de su disco de 2012, Wrecking Ball.

0: El indiscutible jefe de Boss, Bruce Springsteen, norteamericano seguidísimo en todo el mundo desde hace muchísimos años, claro que sí. El Bruce más íntimo en esta canción dedicada a los desheredados, a la gente humilde que ha de luchar día a día para sacar su vida y la de los suyos adelante, ¿no? Eso es lo que viene a contar este Jack de todos los oficios, Jack of all trades. Bueno, que lo mismo sabe hacer una cosa, que sabe hacer otra, que regar, que limpiar una calle, que arreglar un coche. Bueno, ya saldremos adelante, le dice a alguien. Todo saldrá bien. Eso sí, cuando le da por pensar lo desigual que es el mundo, o piensa en los banqueros, o piensa en la gente poderosa, le gustaría tener una pistola y acabar con todo, pero al final acaba diciendo, pero al final soy Jack de todos los oficios y bueno, pues tengo que seguir luchando, todo saldrá bien, ¿no? El mismo Bruce que sorprende a todos con esos conciertazos, ¿no? Con esas giras multitudinarias, esos espectáculos que son un auténtico derroche de energía y de adrenalina, pues aquí de lo más tierno y de lo más dulce, ¿no? Con una canción que encaja perfectamente con nuestro programa. Y con poemas como este, de Gabriela Mistral, que habla de la riqueza. Tengo la dicha fiel y la dicha perdida, la una como rosa, la otra como espina. De lo que me robaron no fui desposeída. Tengo la dicha fiel y la dicha perdida, y estoy rica de púrpura y de melancolía. ¡Ay, qué amante es la rosa y qué amada la espina! Como el doble contorno de dos frutas mellizas, tengo la dicha fiel y tengo la dicha perdida.
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0: Este cantante se llama José Antonio, alias Jalo, nació en Huelva, en el sur de España. Y aquí le tenemos con una preciosa canción que se titula Amiga de siempre.

0: Amiga de siempre, Halo, preciosa canción dedicada en cierta manera al paso del tiempo y a su influencia sobre nuestros sentimientos, ¿no? El tiempo no es sino el espacio entre nuestros recuerdos, decía alguien. Dicen que el tiempo y el olvido son como hermanos gemelos que vas echando de más a quien un día echaste de menos.
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0: La corriente en la que estoy pescando, también decía alguien. Es curioso, ¿no? Porque a veces queremos regresar al pasado, pero si nos situamos en el futuro, lo que querremos es regresar más veces al presente, ¿no? Bueno, pues una preciosa canción de este cantante llamado José Antonio Jalo, nacido en Huelva, que de pequeño se trasladó a la isla de Mallorca, donde ya a los 15 años comenzó a tocar la guitarra y a componer canciones y a lanzarse a los escenarios. Llegó incluso a compartir cartel con El Arrebato, con Mike Kennedy, con David Tabaré, con David Bustamante, con Conchita Adurne, etcétera, ¿no? Su música, pues, una especie de pop aflamencado. Y así se entiende que sus artistas favoritos sean Manu Carrasco, Pastora Soler, La Niña Pastori o Alejandro Sanz, entre otros, como ha confesado en alguna entrevista. Seguidor también de artistas más cercanos como Tomeu Peña, Jaume Sureda o Marga Pocoví. Esta canción la hemos encontrado en un disco suyo, titulado Estrellitas de Colores, que no parecía un primer disco, ya que respiraba un trasfondo que no hacía más que adivinar que estábamos ante un gran artista, ¿no? Esta es una de sus canciones, compuesta por él mismo, Amiga de Siempre, que habla de la nostalgia y que habla de los recuerdos. El tiempo es el único capaz de entender y ayudar a un gran amor, como el poema que vamos a leer ahora y que nos ha enviado una amiga que se llama Andrea Caseros.

0: Aunque siga pasando el tiempo, siempre estás conmigo. En mis noches de nostalgia me recorres todo el cuerpo con caricias que me dejan un susurro en mi oído y un beso tibio en el alma. Te me acercas muy despacio y al tocarme me declaras el amor que por mí tienes y que guardas en mi almohada. Tu secreto me lo dejas tan cerquita de mi cama para que cuando amanezca quede tu huella en el alba. Me cobijas con tu abrazo hasta que el sueño me gana, porque siempre estás conmigo en mis noches de nostalgia. Gracias, Andrea, por este poema que nos has enviado desde Argentina, por cierto.
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A veces me pregunto, ¿qué habrá sido de la mujer aquella? Y su mirada me llega desde el fondo del olvido. Y vuelvo a oír su voz sin que me diga nada. Y voy con ella, como en otro mundo, en otro tiempo, nuevamente mía. Y es ella, y de repente la confundo con no sé quién, ni dónde, ni qué día. Y se me pierde en una calle triste que no recuerdo ya, pero que existe. Y allí le digo adiós y no la sigo, porque quizás a la mujer aquella, si piensa en mí, le ocurrirá conmigo lo que me ocurre a mí si pienso en ella. Gracias, Rafa, por este poema que nos envías. ¿Qué canción puede ir detrás de un poema así, dedicado a una mujer? Pues no sé, por ejemplo... Sí, venga, esta misma, esta. ¿Es otra mujer? Es una mujer de rojo. Es The Lady in Red. Es una canción inolvidable de Chris de Berg que compartimos contigo en esta sintonía, en este momento del día, en este puntito del tiempo y del espacio. Por cierto, gracias por estar ahí.

0: La mujer de rojo más famosa de la historia de la música, la que da vida y título a esta inolvidable canción de Chris de Burgh, un compositor y cantante irlandés e inglés, conocido por esta exitosa canción romántica que se titula así, La mujer de rojo. En una entrevista, de Burgh comentó que Diana de Gales fue a ver una actuación suya en un concierto privado y que después de la actuación Diana pues se dirigió a él y bueno, le agradeció haber escrito esta canción de Lady in Red. Aparentemente Diana tenía la impresión de que ese tema había sido escrito o dedicado a ella, debido a que era conocida su afición y su preferencia por la ropa de color rojo. Chris de Burgh dijo que la canción pues no estaba inspirada en Lady Di, sino en el recuerdo de su esposa cuando la conoció la primera vez. Decía Chris de Burgh que, bueno, le dio que pensar el hecho de que los hombres a menudo no pueden recordar cómo vestían sus esposas, sus mujeres o sus primeros amores la primera vez que los conocieron o las conocieron. Y a él se, bueno, pues le dio por pensar eso y dijo, pues es verdad, pues no sabía yo cómo iba vestida. Y se le ocurrió, pues mira, con un vestido rojo, ¿no? Una canción de finales de 1986, un single que fue número uno y que estaba incluido en el álbum Into the Light. Preciosa canción de Chris de Burgh.
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0: Hemos tenido por aquí al jefe, al rey del rock para muchos, que es Bruce Springsteen. Y para los aficionados al rock en español, pues hay quien Fito Cabrales, es una especie de Bruce español. Por aquí le tenemos en el programa con una balada que se titula Las nubes de tu pelo. Una bella canción que estaba incluida en el disco Lo más lejos a tu lado, donde también estaba el famoso soldadito marinero, que ya hemos puesto por aquí en más de una ocasión. Fito y Fitipaldis, Las nubes de tu pelo. Me encanta el título del disco, Lo más lejos a tu lado.

0: todo un poeta, Fito Cabrales, en plan intimista. Me encanta esta canción, sencilla, desprovista de artificios musicales, es una guitarra, algo que contar, y ahí tenemos el resultado. Un tema romántico que se titula Las nubes de tu pelo, de esta especie de Bruce Springsteen español, ¿no? Bueno, lo digo básicamente por la puesta en escena de sus conciertos, por la maravilla de su directo. Es un gran guitarrista, Fito. Toca muchísimo, compone de maravilla, y bueno, pues aquí tenemos una muestra, ¿no? Una más, una de tantas. Lo más lejos a tu lado fue el tercer álbum de Fito y Fitipaldis, y quizá fue el trabajo que le catapultó definitivamente a la fama. Lo lanzó al mercado en 2003, su primer single se titulaba La casa por el tejado, que fue un absoluto número uno durante varias semanas. Las nubes de tu pelo. Fito y Fitipaldis, grupo creado en 1998 con Fito Cabrales, ex de Platero y tú. Conocido simplemente como Fito, nació en el barrio bilbaíno de Zabala, pasó parte de su infancia en Bilbao y también en Laredo, en Cantabria, y en Málaga.
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0: Y hablando de tu pelo, por aquí tenemos un poema que se titula así, Tu pelo. Un poema que nos envía a Alondra, que es alguien que ya se ha dirigido a nosotros en más de una ocasión. Es pues un alias, es un seudónimo, detrás del cual hay bellos poemas. Ignoramos si son propios o ajenos, pero en cualquier caso los leemos con deleite y con todo el gusto. Las líneas de tu pelo dibujan en el aire bocetos inconclusos de tu totalidad. Es el marco de tus ojos, el aroma de tu ser, es el ritmo de tu vida, de tu seguridad. El gesto incompleto de su brillo al atardecer, intenso resplandor que mueve mis ojos, ese suave movimiento lleno de sollozos, las líneas de tu pelo que dibujan mi placer. Los festivales de Eurovisión suelen ser fuente de inspiración para los encargados de seleccionar canciones, músicas, para los programadores en las emisoras de radio, porque hay temas con mucho mérito. Habitualmente no son conocidos, no suelen pasar el corte de los temas de éxito y quedan ahí, pero hay canciones que realmente valen la pena, como por ejemplo esta que ahora te traigo del Festival de Eurovisión 2012, la canción que representaba a Estonia. Una canción de Ott Leplan, un cantante nacido en Tallinn, en la capital de Estonia, conocido principalmente por haber sido el ganador de la tercera temporada del concurso de supertalentos musicales en ese país. Representó a su patria con la canción Kula, que es la que tenemos aquí. Oye, ¿no? Sería Oye, que habla en el horizonte, escucha cómo lo lleva, escucha esa voz del viento, escucha por ahora, mira lo oscuro del camino, espera, todavía sigue siendo la luz, oye cómo la tierra respira en ti, escucha por ahora, escucha que el silencio es, oye esos momentos simples solamente, que se oye, es la voz del corazón. Una canción dedicada al interior de nosotros mismos, que es donde realmente está nuestra verdad, nuestra autenticidad. A veces tenemos que liberarnos de todo lo que nos rodea, de todo lo que nos contamina y perjudica exteriormente hablando, y escuchar la voz de nuestro corazón. De eso habla esta maravillosa canción, que como digo representó a Estonia en el Festival de Eurovisión de 2012 en Azerbaiyán. Una canción que se merece lógicamente ser escuchada desde el segundo cero. Ott Leplan, Kula.

0: De Otle Plan, Kula, Escucha, canción que representó a Estonia, país báltico, en el Festival de Eurovisión de 2012 en Bakú, en Azerbaiyán. Como digo, una canción muy bella, una balada que además creo que obtuvo un puesto meritorio entre los 10 primeros. No importa dónde estés, ni lo que te digan que debes hacer, siempre que tengas una duda, descansa un momento y escucha lo que dice tu voz interior. No te apresures en tu camino, no sigas los pasos de otros, siéntate y descansa un momento y escucha tu voz interior. Esta es la voz que te busca y te guía. El mejor consejo que puedes escuchar es el que nace en ti. Trae pureza a tus sentimientos y te da la libertad de ser realmente la persona que quieres ser. Recuerda, todas las respuestas que buscas las tienes encerradas en tu limpia y pura voz interior.
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0: Un día sin escuchar tu voz. Un día sin escuchar tu voz es una silente tortura, quebrantando mi ánimo, llevándome a la locura. Deseando escuchar tus risas, que son frescas brisas, como suaves y sutiles caricias que traen alegría a mi alma. Y me llenan de tus ansias, tu voz que me da calma en medio de esta tortura de saberte lejos. ¿Me someto a la locura de dejar mis ilusiones volar? Llegar a tu regazo y fundirnos en un fuerte abrazo. Un día sin escuchar tu voz, sin escuchar tus canciones entonadas por tus emociones, es como estar en una habitación vacía y sentir el abrazo de una sombra fría que recorre por mi piel en lenta travesía, si tan solo no te escucho un día. Un día sin escuchar tu voz, sin escuchar el susurro de mi nombre, que atraviesa océanos enormes, en ese vuelo de ilusiones al llegar a tu regazo uniremos nuestras bocas con furia y pasión loca. En un infinito beso, con sabor a nuestras esencias, sellaremos este pacto con Dios como testigo del amor divino, que nos unió en el camino, siendo el uno del otro un mismo destino. Hola Julio, me encanta tu programa, me gustaría que leyeras este poema que he escrito pensando en él. Él sabe quién es, no hace falta que diga su nombre. Enhorabuena, seguís así, Rosa Eva. Me gustaría escuchar, por cierto, una canción de Nicola Di Bari. Elige tú la que quieras, seguramente aciertas en la elección. Pues gracias, Rosa Eva, por tu poema y por tus palabras. Una canción de Nicola Di Bari. Bueno, pues quizá la más conocida, sin duda, es esta que por aquí tenemos y que ya está empezando a sonar. Es la mítica e inolvidable canción titulada Corazón Gitano. Vamos a desempañar el humedecido cristal de la memoria, garabateando este recuerdo musical, gracias a la petición que nos ha hecho Rosa Eva, a través de un correo electrónico llegado a almacorazonvida@gmail.com. Nicola Di Bari, Corazón Gitano.
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0: Pues un famoso cantante italiano como Nicola Di Bari ha sido el encargado de poner el broche final a nuestro alma, corazón y vida de hoy. Con esta canción titulada Corazón Gitano, nos lo pedía Rosa Eva, que de paso nos ha enviado un bello poema que hemos recitado, que hemos leído. Nos pedía algo de Nicola Di Bari. Bueno, pues hemos optado por esta canción en este momento concreto. A lo mejor en otro, pues, luego hubiéramos puesto otra, pero ha tocado esta. Que yo creo que es quizá la canción más conocida del repertorio de Nicola Di Bari.
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0: en... Un cantante nacido en 1940 en Zaponeta, en Italia, y cuyo nombre verdadero no es el de Nicola Di Bari, sino el de Michel Escomeña. En la década de los 60 comenzó su carrera musical, pero el tono de su voz no le permitió lograr el éxito con rapidez. En 1963 apareció su primer sencillo y al siguiente año logró cierta popularidad con el tema Amor regresa a casa. Luego participó varias veces en festivales, por ejemplo en el Festival de San Remo. La consagración definitiva le llegó en el año 1971 y en 1972. Por sus canciones en castellano gozó de gran popularidad en Latinoamérica. Temas como Los días del arco iris, Lisa de los ojos azules, Trotamundo, Rosa, Primera cosa bella, como Violetas o sobre todo esta, Mi corazón gitano, ¿no? Éxitos que llegaron a Argentina, a Chile y a otros países de Latinoamérica, donde realizó exitosas giras. Un cantante de estilo personal y romántico que sirvió para que se le comenzara a llamar el último romántico gracias a un tema con ese nombre que popularizó y también sirvió para darle mayor fama.
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Entre mi amor y yo han de levantarse 300 noches como 300 paredes, y el mar será una magia entre nosotros. No habrá sino recuerdos o tardes merecidas por la pena, noches esperanzadas de mirarte, campos de mi camino, firmamento que estoy viendo y perdiendo. Definitiva como un mármol, entristecerá tu ausencia otras tardes. Te digo adiós, si acaso te quiero todavía. Quizá no he de olvidarte, pero te digo adiós. No sé si me quisiste, no sé si te quería, o tal vez nos quisimos demasiado los dos. Este cariño triste y apasionado y loco me lo sembré en el alma para quererte a ti. No sé si te amé mucho, no sé si te amé poco, pero sí sé que nunca volveré a amar así. Me queda tu sonrisa dormida en mi recuerdo, y el corazón me dice que no te olvidaré. Pero al quedarme solo, sabiendo que te pierdo, tal vez empiezo a amarte como jamás te amé. Te digo adiós, y acaso, con esta despedida, mi más hermoso sueño muere dentro de mí. Pero te digo adiós para toda la vida, aunque toda la vida siga pensando en ti. Pues así terminamos el programa con dos poemas que hemos leído dedicados a la despedida. La primera parte de Jorge Luis Borges, la segunda parte de José Ángel Buesa. Gracias, amigo oyente, por haber estado ahí, por haber compartido con nosotros parte de tu tiempo, que es sin duda tu tesoro más preciado. El próximo día, más alma, más corazón, más vida, más canciones, más palabras. Te recuerdo que tienes a tu disposición el correo electrónico almacorazonvida@gmail.com y también el buzón de voz 24 horas 651-19-1831. Cuídate mucho y sé todo lo feliz que puedas. Mi abrazo más cálido y estrecho, mi beso más dulce y sincero. Hasta la próxima. Chao.

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4: Lamento Boliviano es un sencillo de la banda argentina de rock Enanitos Verdes, compuesta por Dimi Vas y Natalio Feingold, ambos integrantes de Alcohol Etílico, en 1984 y reversionada por los Enanitos Verdes una década más tarde, hacia 1995.

Nos vamos hasta el año 1988. Fueron famosos por temas como Marta tiene un marcapasos o Sufre mamón. En este caso, en 1988, Hombres G nos presentaban Si yo no te tengo a ti.

Time After Time es una canción interpretada por la cantante estadounidense Cyndi Lauper, incluida en su primer álbum de estudio She's So Unusual de 1983.

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1: Y si fuera ella, es una canción grabada por el cantante y compositor español Alejandro Sanz. La canción sirve como primer sencillo para el cuarto álbum de estudio de Sanz, Más, de 1997. Fue lanzado como sencillo el 1 de septiembre de ese año.

En 1997, la ex vocalista del grupo Mecano presentaba temas como Flor Carnívora, incluido dentro de su trabajo, de su álbum Puntos Cardinales.

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Hard to Say I'm Sorry es una balada de 1982 de la banda de rock estadounidense de Chicago. Fue escrita por el bajista Peter Cetera, quien también cantó la voz principal de la canción, y el productor David Foster. Fue lanzada el 17 de mayo de 1982 como el sencillo principal del álbum Chicago 16. El 11 de septiembre de ese año alcanzó el número 1 durante 2 semanas en el Billboard Hot 100.

0: Estamos en el año 1981. Gracias es el nombre del 17º álbum de estudio del intérprete mexicano José José, del que extraemos este tema, Preso.
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Seguimos y lo hacemos en el año 2004 con una balada escrita e interpretada por el cantautor colombiano Juanes. La canción es el cuarto sencillo del guitarrista y cantautor.

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2: Pues con esta maravilla comenzamos hoy nuestra Calle de los Sueños. Mary Young es el K-Lage. Espero coincidir contigo y que te guste. Bienvenidos y bienvenidas a nuestro tiempo romántico.

Pues así comenzamos con esta reliquia del buen rock. Y esta es una de las primeras peticiones que me han realizado a través del 651-04-6414. Franco de Vita.

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Con David Bisbal y Alicia Villarreal. Todo lo que yo quiero de ti son esas cosas cotidianas. El olor de tu cuerpo, saber qué piensas. Cualquier cosa de ti, Domi. De nuestro entorno. Que mires más allá de mi apariencia física. Que me recuerdes con pasión. Y que el placer de juntos inventamos sea un signo de libertad.

Pues sí, me decían que lleva marchita y eso es para los viernes. Bueno, entre semana podemos poner de vez en cuando, alguna vez, un temita que lleve algo de ritmo, pero siempre van con amor, con mucho amor, como este tema de Celine Dion, tema sacado en julio de 2016, para que luego digan que la música de antes es la mejor. Empty spaces. Esta es una versión del clásico de los Queen. El show debe continuar.

Otra de las grandes maravillas que últimamente ha traído la música son las canciones de Aurín, como este tema.

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0: 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Por un lado, las inconfundibles voces de Mocedades. 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

Nos pedían por aquí un tema del pasado año 2015 y la canción es Princesa Descalza. Maverick junto a Let Ice.

Movidito el tema, también de Maverick. Hoy nos hemos desmelenado un poquito, ¿eh? Es el momento de subir al bus. Mira cuánta gente hay hoy en la calle, en esta calle de sueños. Cuántas parejas sentadas en esa terraza. Cuántos amigos y amigas charlando y escuchando este tema. Lionel Richie, I love you.

I Love You. Otra de las grandes canciones de Lionel Richie. ¿Te acuerdas de Say You, Say Me? Pues entre otras, porque tiene bastantes canciones románticas. Esto es de Presuntos Implicados. El amor me envuelve.

Lovers Is Around. El amor me envuelve. Bonita versión de los presuntos implicados. Otra de las grandes mujeres que nos han arrollado con todas sus baladas ha sido Paula Abdul. Blowing Kiss in the Wind.

Me gustaría que te quedaras otro ratito más, porque ya sabes que aunque despido, para la gran mayoría de las emisoras, yo continúo 15 minutitos de cortesía. Eso sí, solo si la emisora lo quiere poner o por mi página web www.programasdefranco.wix.com/franco. El snack. Y creo que es una canción preciosa para despedir nuestra calle de los sueños de este jueves. Si ya te vas, porque tienes cosas que hacer, porque te apetece pasear, o lo que tú quieras, muchas gracias por haber estado. Si te quedas, pues un placer continuar contigo. A todos y todas, los que enviáis mensajes y los que no, muchos besos y muchos abrazos. Mañana volvemos, pero ya sabes, los viernes, todo, del principio al final, canciones moviditas que hablen de amor. Hasta luego.

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Señoras, señores, buenas noches. Miércoles 17 de junio de 2026. Programa 1603. Día 168 del año. Faltan 197 días para terminar el año. Estamos en la semana número 25. Estamos en luna creciente al 7,10%. Celebran su onomástica Teresa de Portugal, Gondulfo, Himerio, Isauro, Alberto, Antidio, Hábito, Herveo, Hipacio y Rainiero. Muchas felicidades si es tu santo, tu cumpleaños, aniversario o es un día muy especial para ti. Mañana celebran su onomástica Marcos, Marcelino, Calógeno, Amando, Gregorio, Leoncio, Ciríaco y Paula. Pues anticipadamente felicitamos a las personas que mañana celebran su santo. Saludamos como siempre a los enfermitos, estén o no en los hospitales, en casa o en el hospital, a los familiares que los cuidan, que los miman, a los amigos que los miman y que los cuidan, a todo el colectivo sanitario, al personal de ayuda humanitaria, al cuerpo de bomberos y ambulancieros y a las fuerzas de seguridad en todas sus competencias, a las mujeres que son las madres del mundo porque sin ellas no existiría la vida humana. Hoy hago programa, pero no debiera, porque hoy he recibido un golpe muy duro, muy duro, muy duro, muy duro. Pero entremos en el programa y ustedes me permitirán que yo dedique unas palabras a una persona que esta madrugada pasada nos ha dejado. Vamos con la sintonía de este programa

compañeros oyentes, sean ustedes bienvenidos, bien hallados a esta que es su casa, a través de Cadena Luna Almería 87.9, Almería Poniente 103.8, almerienses lucitanos, buenas noches, Baza Granada 92.3, bastetanos, buenas noches, Castilla-La Mancha 96.5, Castellano Manchego, San Clemente, Casas de Fernando Alonso, Comarca de la Manchuela y el Záncara, en Écija, La Sartén de Andalucía, Sevilla 102.8 y en modulación de frecuencia. Écijanos, astigitanos, buenas noches, Granada, Granada 100.9, granadinos, granaínos, muy buenas noches, Guadix, Granada 106.5, alcitanos, guadijeños, buenas noches, Huelma, Jaén, estudios centrales de la radio, Cadena Luna 100.3, frecuencia modulada. Huelmenses, huelmeños, Sierra Mágina. Jaén Capital, Tierra de Olivos, 99.6. Jaenenses, jaenenses, urcitanos, buenas noches. Peñaranda de Bracamonte, 99.6. Peñarandinos. Tordesillas, Valladolid, 107.7. Tordesillanos, muy buenas noches. A ti que nos escuchas y sintonizas desde internet, cadenaluna.es, cadenaluna.es o de corazón a corazón radio.com. 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Emisoras como Free FM Classics en Madrid, 100.9 frecuencia modulada. ¿Qué tal, madrileños? ¿Cómo estamos? Saludos cordiales, entrañables. Capital de España, buenas noches. Free FM Classics en México y Venezuela. Roca FM México y Venezuela, buenas tardes, mexicanos. Buenas tardes, venezolanos, buenas noches desde España. Radio Romántica, 102.6 en Huelva. Antena Huelva Radio desde Huelva provincia, Huelva capital y para el mundo, 97.3, Antena Huelva Radio. Nubenses, buenas noches. Nueva Onda Radio Yunquera en Guadalajara, 99.3. Yunqueranos, yunqueranas, guadalajareños, guadalajareñas. Melancolía FM en el Levante, Xuque Radio en el Levante. Levantinos, muy buenas noches. Románticas FM en Cullera, cullerenses, ¿qué tal, cómo estamos? Un abrazo muy especial. Radio Jove Reus, 107.5, frecuencia modulada. Molt bona nit, Barcelona, Tarragona, Reus, Cambrils, Pineda, Salou, València, gràcies per estar amb nosaltres, tot un plaer. Radio Locura con K en Valladolid, vallisoletanos, pucelanos, vincianos, ¿qué tal, cómo estamos? Radio Disco Melodía, 97.6 en Alcoy. Radio Bolero en Alcoy, Radio Romántica en Alcoy. Alcoyanos, muy buenas noches. Alto Jalón Radio, 96.9 frecuencia modulada en Soria y Zaragoza. Sorianos, zaragozanos, mañicos, mañicas, buenas noches. Vamos, ilumina nuestro amor ángel, ilumínalo. 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Cadena de emisoras de Radio Clavel. Radioclavel.es. Radioclavel.es. Disco Music Radio en Valencia. Pues sean ustedes bienvenidos, bien hallados a esta que es su casa. Con mucha pena, con mucho dolor, iniciamos esta noche el programa. Y esta noche pues es una noche mala, muy mala para mí. Buenas noches, canallas. Buenas noches, criaturas de la luna. Hay noches que se sienten, noches en las que el tiempo parece detenerse para dejar hablar a los recuerdos, a los sueños que aún permanecen vivos y a los sentimientos que guardamos en el rincón más profundo del alma. Este es un espacio dedicado a quienes creen que una mirada puede decir más que mil palabras, que una caricia puede permanecer para siempre en la memoria y que el amor, cuando es verdadero, deja huellas imborrables en el corazón. Esta velada nace para acompañar a los románticos, a los apasionados, a quienes han amado sin medida y a quienes todavía esperan esa emoción capaz de cambiarlo todo. Porque existen sentimientos que no conocen distancias, emociones que desafían el paso de los años y deseos que encuentran refugio en la dulzura de un recuerdo compartido. Hoy abrimos las puertas a un universo de sensaciones donde la ternura se mezcla con la pasión, donde la sensibilidad abraza la emoción y donde cada palabra busca convertirse en un suspiro, en una sonrisa íntima o en un latido más intenso. Permíteme sentir, permíteme recordar, permíteme amar como nunca has amado.
Porque el amor no siempre necesita explicaciones. A veces basta con una emoción sincera para iluminar una vida entera. Bienvenidos a este encuentro de sentimientos, de sueños y de corazones que aún creen en la magia de una historia inolvidable. ¿Me acompañas a la magia nocturna de la radio? Pues vamos con todo, canallas. Estas son las noches de Ángel.

Con el sonido del silencio hemos empezado esta noche, pero esta noche es una noche que quiero dedicarla especialmente a una persona. Ahora, si ustedes me lo permiten, podré hablarles de él.

Señoras, señores, permítanme ustedes que esta noche puedo dedicarle, si es que puedo hablar, unas palabras a un amigo mío. A un amigo mío que... Un amigo nuestro. Somos cuatro amigos que todos los lunes nos juntamos y almorzamos por la mañana o comemos al mediodía. A veces las dos cosas. Pero esta noche pasada, a las 4 de la mañana, escribió un WhatsApp a su hijo para decirle: Javi, ven corriendo que no me encuentro bien. Cuando el hijo llegó, que ya era más tarde porque es hora de la madrugada, el hijo dormía, además vive fuera. Cuando llegó a su casa, se lo encontró sentadito en el sofá con la televisión encendida, pero ya fallecido. Y por mucho que quisieron reanimarlo, ya no había forma ni manera. Así es que no sé si está bien lo que voy a hacer ahora o no está bien. Lo que sí puedo decirles es que lo hago con todo mi cariño y con todo mi corazón, porque como siempre les digo, un locutor no es más que nadie. Un locutor siente, padece. Un locutor tiene amigos, tiene familia y les tiene a ustedes. Y ustedes me perdonarán, pero esta noche tengo que dirigirme a él sí o sí, porque si no lo hago, entonces yo voy también detrás. Así es que en nombre de Kim, en nombre de Juan Antonio y en nombre de Ángel, un servidor, quiero dedicarle estas palabras a nuestro querido amigo francés, Francisco. Querido amigo francés, hay personas que pasan por nuestra vida dejando recuerdos, y hay personas que dejan huellas imborrables en el alma. Tú perteneces a estas últimas. Todavía me cuesta creer que Dios haya decidido llamarte tan pronto. Ayer mismo compartíamos un almuerzo tú y yo solos, hablando de la vida, de los recuerdos, de los sentimientos que guardamos en el corazón. Hablamos de aquella persona a la que siempre tú amaste, a la que nunca olvidaste, a la que tanto viste padecer y al que tu sufrimiento acompañó siempre al suyo. Hoy encuentro consuelo pensando que por fin te has reunido con ella para toda la eternidad. Fuiste un amigo de verdad, de esos que aparecen cuando más se necesitan, de esos que no preguntan por compromiso, sino porque realmente les importa cómo estás. Siempre te preocupaste por mí, por mi estado, por mis dificultades. Me ayudaste en momentos de debilidad. Me tendiste la mano cuando más la necesitaba y me ofreciste la amistad sincera sin esperar nunca nada a cambio. Tu corazón es inmenso, noble, generoso y leal. Cualidades cada vez más difíciles de encontrar y que en ti brillaban con una naturalidad extraordinaria. Hemos compartido momentos maravillosos junto a Kim y Juan Antonio. Juntos formamos algo más que un grupo de amigos. Formamos una familia elegida por el corazón, los Luneiros. Así quisimos llamarnos porque cada lunes era una cita ineludible con la amistad, con las conversaciones, con las risas y con el cariño sincero que nos unía a los cuatro alrededor de una mesa. Hoy esa mesa ya no será la misma. Estará tu silla, pero tú estarás en nuestros corazones. Has sufrido mucho, mucho, pero mucho. Has sufrido mucho a lo largo de tu vida. Muchísimo más de lo que nadie debería soportar. Has vivido momentos muy duros dentro del entorno familiar. Pruebas que habrían derrumbado a muchas personas. Sin embargo, jamás perdiste la dignidad, tu humanidad ni tu bondad. Tu comportamiento fue siempre intachable. Afrontaste cada dificultad con una entereza grandiosa, admirable y una nobleza que quienes te conocíamos nunca olvidaremos. Por eso, hoy más que nunca, tus amigos nos sentimos profundamente.

profundamente orgullosos de ti, orgullosos de haberte conocido, orgullosos de haberte querido, orgullosos de haber compartido contigo una parte de nuestro camino en la vida, siempre contigo y juntos. Nos dejas un vacío enorme en nuestros corazones, un silencio en nuestra alma, difícil de llenar, un lugar que nadie podrá ocupar jamás. Pero también nos dejas algo mucho más grande, tu ejemplo, tu amistad, tu lealtad y el legado de una vida vivida con honestidad y con el corazón por delante. Los luneiros nunca te olvidaremos. Cada lunes habrá un recuerdo para ti, cada día habrá un recuerdo para ti, cada segundo habrá un recuerdo para ti, cada conversación traerá tu nombre, cada sonrisa compartida nos devolverá alguno de los muchos momentos e historias que hemos vivido juntos. Gracias por todo lo que nos diste, gracias por tu amistad, gracias por tu bondad, gracias por ser simplemente tú, Francisco Francés. Que Dios te tenga en su gloria y que descanse en la paz que tanto mereces. Hasta que volvamos a encontrarnos, amigo mío, amigo nuestro, tus amigos los luneiros, Jim, Juan Antonio y Ángel, te llevaremos siempre en nuestros corazones. Has entrado en la gloria por la puerta grande y recibido con los brazos abiertos por nuestro amigo, el que yo le llamo el Barbas. Descansa en paz, querido francés, descansa en paz. Un beso al cielo.

cuatro amigos que todas las semanas compartíamos mesa y mantel. Era tan buena persona, es tan buena persona, tan querido. Pero no crean, que Kim y Juan Antonio no se quedan detrás. Grandes amigos, grandes personas, a las que yo quiero con toda mi alma. Los Luneiros. Un banco de tres patas, ahora ese banco cojea. Pero la fuerza, el amor que te tenemos, mantendrá ese banco firme y siempre tendremos la oportunidad de que un amigo del alma arriba en el cielo nos mime, nos cuide y le diga a nuestro amigo el Barbas: cuida de mis amigos, cuida de mis amigos. Un abrazo grande de tus tres amigos, Kim, Juan Antonio y Ángel. Y ahora para ti la canción que tanto y tanto te gustaba y te gusta. Imagine. Que la paz, que el amor siempre esté presente en las personas. Que un amigo que estaba completamente bien, un amigo que anoche, ayer, yo almorzaba con él por la mañana. Los dos, hablando de nuestras cosas, de nuestros amigos, hablando pues de eso, la gran amistad que nos unía y que nos une. Por siempre y para siempre, la paz en el mundo, la paz en el cielo. Personas como tú son las personas por las cuales vale la pena vivir. Imagínate.

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ustedes me perdonarán, ¿verdad? Tenía una gran necesidad de hablarlo, de comentarlo, de decirlo. Tenía una gran necesidad de poder expresar lo que lleva mi corazón dentro. Y no solo mi corazón, también el corazón de mis dos amigos Kim y Juan Antonio. Nos queremos como hermanos. Nos conocemos de toda la vida, de chiquitines, de pequeños. Son los amigos que siempre tienes de pequeñito, ¿verdad? Y que los conservas durante la vida, durante el trayecto de tu vida. Estamos completamente destrozados porque encontrar personas buenas en el mundo es muy difícil. Muy difícil. Y yo tengo la gran suerte de tener a mi lado a mi amigo Kim, a mi amigo Juan Antonio y a mi amigo Francisco Francés. Ahora tenemos enchufe. Me siento feliz, por otro lado, de pensar que él ahora está con su mujer, con su esposa, que también se la arrebataron de sus brazos esa cruel enfermedad. Y muchas más cosas que ha pasado en su vida y que ya, aquí ya lo dejo. Solo decirle gracias por haber estado en mi vida. Gracias porque a veces nos pensamos, nos creemos que todo es risa, que todo es jauja. Nos creemos y nos pensamos que, bueno, como no nos toca a nosotros, ¿verdad? Son cosas que ocurren a las demás personas, nunca nos ocurren a nosotros. Pero cuando llega el momento en el que ves y le ves la cara tan fea a esa parte de tu vida, te das cuenta entonces de que efectivamente las personas se van. Y no se trata de hacer ningún drama en este programa. Ocurre que me han pasado dos cosas muy fuertes. La primera, con mi padre. Estando haciendo yo el programa Las Noches de Ángel, me avisaron de que mi padre lo habían ingresado con urgencia por un infarto de miocardio. No llegué a tiempo de verlo. Recuerdo perfectamente que mi amigo Kim estuvo conmigo en esos momentos y a mi lado, y que yo dejé de fumar ese mismo día. Y Kim, que llevaba años sin fumar, ese día volví a fumar. Después dejamos el tabaco los dos. A veces por necesidad física, porque el cuerpo te avisa y te dice: cuidado, no sigas fumando porque cuidado. Y sí, lo dejé. De esto hace ya 13 años, ahora precisamente en esta época, en esta fecha, un 13 de mayo. Y decía esto porque quiero agradecerle también a mi amigo Juan Antonio y a mi amigo Kim el cariño que me dan. Vamos, es que somos hermanos, no de sangre, pero somos hermanos. Nos queremos con locura, y qué bonito es tener a un amigo. Qué bonito es abrazarlo y decirle, mirándole a la cara: gracias. Gracias por estar en mi vida. Gracias. A todos ustedes, pedirles perdón por esta intromisión que alguien dirá: bueno, pues también se murió mi padre o mi hermano. Cierto. Usted no tiene la suerte de poder expresarlo a través de un micrófono. Yo tengo la gran suerte de poder dirigirme a él a través de las ondas. Y como las ondas son tan mágicas, sé perfectamente que mis palabras y mis deseos llegarán a él. Darle gracias a la vida por todo lo que me da, por todo lo que me ha dado y por todo lo que tengo. Mi familia y mis dos buenos amigos, mis dos hermanos, Kim y Juan Antonio. Gracias, gracias a la vida.

dan cuenta ustedes cuando les digo y les hablo que vivan la vida, que la vivan en paz, que la vida la viva con templanza, con serenidad, que sean ustedes capaces de darse cuenta que la vida se va en un soplo, que seamos capaces de amar y de querer, de no tener envidias, de dejar atrás las tonterías que a veces tenemos, y sobre todo esas personas que no duermen pensando a ver al otro día quién hacen daño. No entiendo que hayan personas que puedan vivir de la forma que viven y de esa forma sigan haciendo daño. No más envidias, no más rencores. La vida es un soplo. Tenemos que vivirla.

0: Bueno, pues hoy no te lo he dicho, pero tienes el 671-20-6220 por si quieres enviarnos un WhatsApp, por si quieres enviarnos un Telegram, por si deseas contactar conmigo. Pues aquí estoy yo, 671-20-6220. Mándame un Telegram, mándame un WhatsApp. Quiero saber de ti, quiero saber dónde estás, dónde te encuentras, desde qué lugar me sintonizas y me escuchas. Quiero darte las buenas noches y decirte cuánto y cuánto yo sí te quiero. Yo sí te quiero. Porque querer y amar
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0: es muy bonito. Muy bonito. Es precioso. Queremos enviar un beso grande y cálido a Cris. Buenas noches, Cris. Gracias por estar a nuestro lado. Gracias por compartir estos momentos de radio tan bonitos. Gracias de corazón. Hola, buenas noches. Si puedes, cuando puedas, me gustaría escuchar la canción de Eso y Más de Alejandro Fernández. Un saludo y gracias. Qué bonitas palabras, Ángel. Qué bonitas palabras. Gracias de corazón. Gracias por estar a mi lado, por compartir esta noche que necesito tanto de vuestros abrazos, de vuestro cariño y de vuestra presencia. Gracias de verdad. Eso y muchas cosas más podría decirte. Tantas y tantas cosas podría decirte. Tantas y tantas cosas. Decirte eso, eso y más. Alejandro Fernández, eso y más. Feliz noche, Cris. Gracias por estar en sintonía.
1: Me contaron del poeta del pueblo que escribía hermosos cuentos y ahora resulta que es más grande con el paso del tiempo. Maestro, con su permiso.

aquí sigo contigo y sigo a tu lado. Aquí, en las noches de Ángel, donde los enamorados nos damos la mano, donde los románticos caminamos por el mundo de la música romántica y de los corazones abiertos, alma con alma. Y es bonito caminar cogidos de la mano bajo el manto de las estrellas y bajo la luz de la embrujada. Nos encanta estar juntos y estar siempre abrazados a través del cariño y a través del amor. Son cosas tan bonitas, son cosas tan maravillosas, ¿verdad? Bajo la luna, bajo el manto de las estrellas y bajo la luz de la embrujada, la luna.

Bueno, pues vamos a las señales horarias. Vamos a las señales horarias. Porque ya hemos consumido una hora. Una horita de nuestro programa. Son tres. Son tres horas. Así es que vamos a eso. Vamos a las señales horarias y seguimos en nuestro caminar. Vamos hacia adelante. Cogidos de la mano tú y yo. ¿De acuerdo? No te marches, ¿eh? Quédate conmigo. Tengo mucho amor que darte esta noche.

Buenas noches, Ángel. Estoy de acuerdo con todo lo que dices. Edificio, bueno, será. Me identifico contigo. Mucho en común, Ángel. Hoy viajo bajo la lluvia de estrellas y la luna, que está presente. Escuchándote, Ángel. Aquí estoy, en las termas Santa Fe. Pues un abrazo grande, José. Gracias. De corazón, de Alhama, de Granada. Saludos cordiales y entrañables. El bellísimo poema escocés para despedir a un ser querido. Puedes llorar porque se ha ido, o puedes sonreír porque ha vivido. Puedes cerrar los ojos y rezar para que vuelva, o puedes abrirlos y ser todo lo que ha dejado. Tu corazón puede estar vacío porque no lo puedes ver, o puede estar lleno de amor por ese amor que compartiste. Puedes llorar, cerrar tu mente, sentir el vacío y dar la espalda, o puedes hacer lo que le gustaría. Gracias de corazón, María Carmen Córdoba. Gracias de verdad.

Mi querido Ángel, sabía que te pasaba algo cuando se te ha quebrado la voz. Da gracias a Dios por haberlo tenido en tu vida y haber podido compartir con él tantas cosas, y tu amigo el Barbas ha decidido llevárselo con él para que descanse tranquilo, porque has estado hablando de él igual. Ya le tocaba descansar, descanse en paz. No, no le tocaba descansar, ni mucho menos. Pero ni mucho menos. A ti te mando un abrazo grande y mucha fuerza, y recuerda siempre estar con nosotros. Gracias. Por eso no entiendo a la gente que se enfada por cualquier cosa, que no están contentos porque les falta cosas materiales o simplemente se levantan enojados. Hay que dar gracias a Dios cada noche porque el día haya transcurrido sin incidentes de salud, y dar gracias cada mañana y regalarnos un nuevo día. Yo siempre digo, bendita rutina. No pidas más perdón, por favor, Ángel. A mí me diste la oportunidad de hablar contigo y olvidé que estaba en antena porque sentí que estaba desahogándome con un buen amigo. Me escuchaste y entendiste mi dolor, así que no pidas más perdón porque eres humano. Y las personas también necesitamos de las personas. Te quiero muchísimo, Ángel. Un abrazo muy grande y un beso enorme hasta el cielo para todas esas estrellas que brillan allá arriba y nos iluminan con mucha fuerza y con mucho cariño. Gracias de corazón. Tu alegría es nuestra alegría y tu dolor es también nuestro dolor, porque somos una gran familia y la familia es y está para esto y para muchas cosas más. Gracias de corazón. Gracias. Seguimos. Ella es Gloria Trevi y esto es Como yo te amo.

como yo te amo, nadie, nunca nadie, te amará. Ustedes me perdonarán, pero los mensajes que estoy recibiendo, son todos mensajes de apoyo, de cariño, de amor. Son mensajes que me llegan al alma. Si los leo, malo, porque habrá quien dirá, bueno, ya está bien. Si no lo leo, pues los oyentes, ¿verdad?, dirán, ¿por qué no me lees a mí? Estoy entre la espada y la pared, porque, sinceramente, no me gusta ser protagonista en nada. Y ocurre que cuando me pongo delante de este micrófono, soy tan abierto, soy tan de par en par que no puedo evitar, ¿verdad?, pues el expresar los sentimientos. Es que la radio lo que tiene es eso. La radio lo que tiene es precisamente eso. Que o transmites o no transmites, o llegas o no llegas. Yo no sé si llego, pero sí les hablo con todo mi alma y con todo mi corazón. Buenas noches, Ángel, por decir algo. Lo siento mucho. Que tu gran amigo ya se ha ido, descanse en paz. Y se ha ido con nuestro amigo el Barbas, ya está allí a su lado. No sé la verdad cómo tienes fuerzas para todo. Aún así, estás ahí en la radio. Gracias siempre. Sí, la vida es un soplo, como tú dices. Bonitas palabras que le has dedicado. Bueno, pues ya está. Sé que lo estás pasando mal. Ese escrito poema me encanta. Ese nos lo dedicaron cuando mi padre se fue. Es precioso. Mira la luna y siente todas las energías positivas que te está enviando. Buenas noches. Cierto, ¿verdad? Que es precioso este escrito. Mira la luna y siente todas las energías positivas que te está enviando. La luna está conmigo, amiga. La luna me acompaña, está a mi lado y no me deja. Sabe que no me puede dejar. Sabe que esta noche necesito de sus abrazos más que nunca. Y sabe que mi corazón late muy deprisa esta noche. Porque esta noche es una noche muy especial, llena de pena y llena de dolor. Cuando mi padre se marchó, nos dicen, pensé que fui afortunado por haberlo disfrutado tantos años. Quédate con los momentos buenos. Gracias, amigo, gracias. Antonio, gracias, ¿verdad? Así como un desierto puede volver a florecer con agua, cuidado y atención, el alma también puede renovarse cuando la nutro con conciencia y sabiduría. Con sabiduría espiritual, sus cualidades de paz, amor y felicidad vuelven a manifestarse a lo largo del día. Recuerdo que soy un alma pacífica y desde esa conciencia transformo mi mundo. Perdonen si hoy no leo bien, porque primero que tengo mis ojos humedecidos por completo, me cuesta leer y quizá no estoy del todo centrado para estar aquí, pero por él, para él y por todos ustedes, por el respeto que les tengo y el cariño que les tengo. Así como un desierto puede volver a florecer con agua, cuidado y atención, el alma también puede renovarse cuando la nutro con conciencia y sabiduría espiritual. Sus cualidades de paz, amor y felicidad vuelven a manifestarse a lo largo del día. Recuerdo que soy un alma pacífica y desde esa conciencia transformo mi mundo. Brahma Kumaris, gracias de corazón. Esta música que llega al alma, esta música que llega a lo más profundo del corazón. Buenas noches, Ángel, siento mucho la pérdida de tu amigo. Si
Seguro que nuestro querido amigo el Barbas os ayudará a sanar ese dolor en vuestro corazón. Cuando duele, ¿verdad? Cuánto duele, ¿verdad? El mayor de los tesoros es tener un amigo así. Tienes todo el derecho del mundo a decir lo que sientes. Te mando un ánimo, mi ánimo y cariño. Desde Córdoba te doy un abrazo. A mí, Ángel, a mí me llegas. Pues muchas gracias, amiga mía. Gracias de corazón. Una rosa preciosa, bonita. Buenas noches, comandante. Feliz vuelo y feliz programa. Ánimo, siempre estará en tu recuerdo. Esta rosa que me has enviado hoy también está llorando. Esta rosa de hoy también está llorando. El rocío hace que sus lágrimas resbalen por sus pétalos. Rosana Arbelo, en el mar más profundo.

0: más.
1: Buenas noches, otra noche más. Y esta noche ya hace más calor aquí en Maracena. Aquí sentada en mi patio ya descansando. Buenas noches a todos. Siento mucho lo de tu amigo, descanse en paz. A mí se me fue una amiga también hace 4 meses y la echo mucho de menos. Pero esto es la vida. Pues sí, esto es la vida. Dura y cruel. Dura y cruel. Gracias, Rosa, gracias. Hola, corazón, quien pierde un amigo pierde un tesoro. Mi más sentido pésame a ti y a tus amigos. Dar gracias a Dios por haber compartido camino en la tierra. Un beso al cielo, una oración para él, un abrazo para todos. Gracias, amiga Pilar, gracias. Hola, Ángel, lucero de la noche. Hoy quiero estar a tu lado, solos, en la orilla del lago de la vida, donde se reflejan el azul del cielo, las nubes, el sol que quiere retirarse, que se despide hasta el nuevo amanecer, para que el esplendor de un nuevo día nos llene de luz y deseos de escuchar el trino de los pajarillos que anuncian vida nueva, que nos devuelven las ganas de seguir el tortuoso camino que hay que sortear para llegar al final y poder dar valor a la vida pasada. Los reflejos de la luz sobre el agua no llenará de valor, nos llenará de valor, de fe, de amor para el repartir y así lamer las heridas que sanarán. Seguro, porque el alma eleva al infinito donde sé guardar los recuerdos y los sentimientos. Coge mi mano y viajemos juntos al más allá para dar mucho, mucho amor. Yo estoy aquí contigo. Nos esperan por allí. Para ti, lucero de la noche. Gracias de corazón, gracias. Un abrazo muy grande, gracias por tus palabras. Gracias, que las recojo en mi corazón. De verdad que sí, las recojo en mi corazón. Gracias por tus palabras tan bonitas, tan maravillosas, nacidas en tu corazón y para el corazón de las personas queridas, amadas, esta gran familia de la radio. Buenas noches, Ángel, lo siento muchísimo y lo has dicho muy bonito tal y como lo sientes, así es que muchos besos. Gracias, Brígida, gracias de corazón, gracias. Flores bonitas, buenas noches. Hola, Ángel, buenas noches, te escucho. Lo siento mucho de tu amigo. Besos al cielo. Qué lindo eres, yo también te quiero. Gracias, corazón, gracias, de verdad. Gracias. Buenas noches, Ángel, no te preocupes por nosotros, por haberle dedicado ese espacio a tu amigo. Todo lo contrario, se agradece porque nos haces reflexionar de lo corta que es la vida y lo importante que es tener un gran amigo, de verdad, el cual es un gran tesoro tenerlos. No te doy mi más sentido pésame de corazón y te mando mucho ánimo. Besos al cielo para él. Y también besos para ti, de consuelo. Perdona que he repetido una palabra, y es que en verdad somos humanos. Por cierto, claro que sí, Carles, somos humanos. Muy humanos. Siento mucho lo de tu amigo Ángel. Descansa en paz. Buenas noches. Gracias, Teresa. Gracias de corazón. Buenas noches, un abrazo y mi más sentido pésame por ese gran amor que profesabas a tu gran amigo, que ayer partió e hizo

viaje menos querido y que nadie queremos hacer. Gracias, Eduardo, gracias. Gracias. Siento mucho lo de tu gran amigo. Ánimo para ti y tu otro amigo. Otros amigos. Descansa en paz. Sé lo que es perder a un amigo. Gracias, Maribel, gracias. Mi pésame con todo mi corazón, mi cielo. Estoy llorando contigo. Mari Carmen, gracias. Buenas noches, Ángel, que tu programa de corazón a corazón, como siempre, sea un éxito. No pretendo, gracias, amigo. Gracias, Barcelona, no pretendo que sea un éxito. Lo que pretendo únicamente es llegar a los corazones de las personas, poder expresarles todo mi cariño y todo mi amor.

A veces es difícil decir lo que uno siente con palabras, así que he buscado una forma más bonita de decirlo. Hay veces que el mundo parece callado, perdido en la prisa de la gran ciudad, pero cuando veo una señal me reencuentro con la más bonita realidad. Se me acelera el corazón, dibujas destellos en el interior de mi alma cuando tú me miras y me regalas algo de tu complicidad. Eres la chispa que enciende mi fuego y el impulso que mueve cada latido. Feliz noche, mi poeta querido. Siento mucho la pérdida de tu amigo. Un gran abrazo y mucho ánimo. Gracias, Barcelona. Gracias de corazón. Gracias. Te amo. Quiero que sepas que te amo.

Eso estaba yo pensando, que algo te pasaba esta noche. Estabas triste y no tienes que estar triste porque tienes una audiencia que te queremos con locura y queremos verte contento y cantando y alegre. Es verdad que hace mucho calor y la noche para ti es larga. Buenas noches, Ángel. Acabo de enterarme de la pérdida de tu amigo. En estos momentos no hay palabras de consuelo para ti, lo siento muchísimo. Dios lo tenga en el mejor sitio del cielo. Yo también hace 3 meses perdí una buena amiga. Te mando un fuerte, fuerte abrazo y mucho ánimo de corazón.

estamos en el meridiano de nuestro programa. Estamos en la mitad de nuestro programa. El ecuador de nuestro programa. Estamos como estamos, pero estamos. No podía dejaros a un lado. No podía apartaros de mi vida. No podía dejaros atrás. Por mucho dolor que hoy sienta mi corazón. Es difícil estar delante de un micrófono en estos momentos, pues no expresar lo que llevas dentro, no expresar lo que hay dentro de ti, disimular, es que yo no sé, no sé disimular. Es por eso que cuando me pongo por detrás del micrófono, sinceramente, me doy cuenta que el expresar sentimientos llega a lo más profundo del alma. Y esas almas quedan completamente abiertas a la posibilidad de seguir amando, de querer como se quiere, con los cinco sentidos, siempre y por siempre. La luna está conmigo, me acompaña y me habla tanto de ti. Me habla tanto de ti, gorrioncillo mío. Me habla.

Me dice que me quieres mucho. Me dice que me llevas en tu corazón. Me dice que tú estás conmigo. Que no me dejas. Que me acompañas y que me coges de la mano. Y que sientes tanto dolor como siento yo. Buenas noches, cielo. Lo siento mucho del fallecimiento de tu amigo. Que Dios lo tenga en la gloria y descanse en paz. Besos al cielo. Muchos ánimos, cariño. Besos desde Córdoba. Gracias de corazón. Buenas noches, Ángel. Aquí te mando esta bonita postal. Aquí estoy a tu escucha. Feliz programa. Gracias de corazón. Gracias. Siéntelo de tu amigo, seguro que estará en buen sitio allí, con nuestro amigo el Barbas. Un beso al cielo, gracias. Una taza donde en ella se bañan una pareja que se abraza, que se quiere y que se ama tanto como yo te amo a ti.

estoy a tu lado, ángel, lo necesites, cuenta conmigo. Siempre estará con vosotros en cada quedada que hagáis, cuidando de sus amigos, del alma. Dios le tenga en su gloria. No le veis, pero está con vosotros. No hay consuelo para este gran dolor. Besos al cielo. Deberías coger unos días. Todos entendemos tu dolor. Te mando todo mi apoyo. Gracias de corazón, gracias. A las buenas noches, Ángel, por decir algo. Siento mucho lo de tu amigo. Gracias, amigo José, gracias de corazón. Gracias, de verdad. Hola, ¿qué tal desde Argentina? ¿Cómo estás? Buena noche, tarde aquí. Tu amigo a lo mejor está en un mejor lugar y uno debe de estar feliz por él. Los que quedan son los que están mal y deben de buscar la forma de sobrellevarlo, y esa es con los mejores recuerdos que siempre quedan de los amigos y seres queridos. Entiendo tu dolor, querido, querido mío. Gracias de todo corazón, gracias. Me siento fatal por ti, Ángel. Bueno, todos creo que en algún momento de nuestra vida, ¿verdad?, hemos pasado por estos momentos de dolor, por estos momentos de desesperación, porque de la noche a la mañana desaparece. Te lleven a la puerta de tu casa y te encuentres a un familiar y te diga: vengo a traerte malas noticias. Y te diga: ha pasado esto. Esto me ha causado un impacto tremendo. Éramos jóvenes. Éramos jóvenes. Ellos son los Mustang, jóvenes. Santi Carulla al frente.

Buenas noches, Ángel. Espero que encuentres consuelo en los buenos recuerdos que compartiste. Te envío un abrazo y todo mi cariño. Besos al cielo y otro para ti. Gracias de corazón. La escuchamos entera, si te parece. Christian Daniel, ahora que te vas.

Buenas noches, Ángel. Siento la pérdida de tu amigo. Sé lo que duele perder a un amigo y yo perdí a mi amiga en enero. Aún sigo recordándola, llorándole. Duele, Ángel, duele que falte una persona que quieres. Y más sentido pésame. Y tú, pues, ser fuerte. No tienes a tus angelitos. Tienes a tus angelitos. Nos tienes a tus angelitos. Y tú, sé fuerte, Ángel. Nos tienes a tus angelitos, que te queremos. No sabes cómo me siento de verte tan triste. Pero es que no hay otra. Es que no hay otra. No hay otra. Gracias de corazón. Hola, Ángel, siento mucho lo de tu amigo. Espero que donde estés se encuentre con Dios y vale y vele por el que por él. Perdón, que hoy no estoy centrado en la lectura, Espero que donde estés se encuentre con Dios y vele por él. Que descanse en paz. Mucho ánimo. Gracias. De corazón. Que esta noche te envuelva la calma, que no depende de nada externo. Suelta el día, suelta el ruido y descansa en la paz del silencio. Buenas noches, que tu descanso sea reparador y tu alma renueve su luz. Gracias de corazón. Sería fácil, pues, ¿qué te digo? No estar aquí delante del micrófono. Sería fácil no decir nada, hacer el programa y no haber comentado nada. Sería muy fácil. O no sería fácil. Sería muy difícil estar hablando y no sentir dolor por dentro. Sería muy, muy difícil.

ti con mucho amor en este momento tan difícil. Gracias por esa estampa tan bonita que me has enviado. Gracias de corazón. Gracias por hacer que mis sentimientos salgan a la luz y al menos pueda desahogarme. Porque es necesario, ¿eh? Es necesario poder expresar, decir y soltar lastre. Es muy necesario, porque eso te lo guardas, te lo quedas, y entonces te vas con mucho dolor a la cama. Y mira que esta noche duermo poco, porque duermo poco, pero a las 4 de la mañana, y lo digo de verdad, no sé por qué yo estaba tan nervioso, tan nervioso, tan nervioso. Me iba hasta a levantar de la cama y todo, ¿eh? Normal. El nerviosismo que yo tengo no es normal. Y mira por dónde, a esa hora, pues

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llegué a tu vida porque los dos necesitábamos una esperanza, una fuerza y un motivo para sonreír de nuevo. Por eso llegué a tu vida. Llegué a tu vida porque los dos necesitábamos una esperanza, una fuerza y un motivo para sonreír de nuevo. Ahora estoy contigo, ahora tú estás conmigo. Ahora estamos juntos los dos, piel canela, mirada brillante. Cuando vuelvas a mí, probaré tu boca de miel. Vamos a entrar en la medianoche, la hora de las brujas. Vamos a estar juntos tú y yo, abrazados, mirándonos cara a cara, sintiéndonos la piel. Gracias.

Aquí estamos juntos tú y yo. Ya estamos de vuelta. Ya estoy contigo. Hoy te has puesto muy guapa. Hoy te has puesto muy guapo. Hoy estás esperando recibir el amor. Que venga el amor a ti, que llame a la puerta de tu corazón y que tú le abras la puerta para que el amor entre dentro de ti, para que te haga feliz, para que puedas vivir con intensidad. Lo que antes al principio decíamos, vive con intensidad, vive con alegría. Disfruta de cada uno de los minutos que te brinda la vida y hazlo con las personas que amas y quieres. Y si a mí me quieres un poquito, aunque sea muy pequeñito, aunque sea muy poquito, te daré las gracias porque yo a ti te quiero mucho. No te pido que tú me quieras tal cual te quiero yo. Solo digo, si te acuerdas algún día de mí, piensa que tú vives y vivirás por siempre en mi corazón. Que el programa quede grabado en ivoox.com y latinavoox.com. Que puedes volver a escucharlo, que puedes descargártelo, que lo puedes tener como reliquia, que lo puedes guardar para los momentos de soledad, de tristeza, donde estas canciones y estas palabras llenen tu alma y abriguen tu corazón. Ahora me encantaría abrazarte, joder. Me encantaría abrazarte ahora y estrecharte entre mis brazos y decirte, vida mía, gracias por estar en mi vida. Gracias por no dejarme solo. Gracias por hacerme partícipe de tu amor. Gracias por escogerme de entre tantas y tantas emisoras de radio que hay, de entre tantos y tantos programas que hay. Gracias porque me siento un hombre muy afortunado, me siento el hombre más feliz del mundo entero, sabiendo que tú no me dejas, sabiendo que tú estás a mi lado y que tú estás conmigo. Mujer,

Si tú supieras lo que yo siento por ti, no dudarías ni un segundo más de mí. ¿Cuánto daría por no verte más sufrir y que tu vida fuera vida junto a mí? Acércate más a mí y envuélvete con mi amor. Yo quiero hacerte feliz y te pido por favor que no guardes más rencor, porque yo te quiero a ti. Las noches de Ángel calan hasta el alma.

Las flores ya no llegan, el poema se acabó. Lo que un día fue amor, en amargura se volvió. Ella quiere regresar el tiempo que pasó para poder revivir los placeres del ayer. Ya no puede ver las cosas igual, porque en el mar de olvido todo ya quedó. Ya el océano ha perdido su color azul. Las estrellas miran, la luna la abraza y un ángel llora. Pasaron ya los años, ya él se olvidó del amor que prometió cuando la conoció. Entra a la habitación y en la cama él la vio. Toca su cuerpo frío. La tristeza la mató. Las flores ya llegaron, el poema empezó. Sobre una tumba fría, él llora su dolor. Él solo quiere regresar el tiempo que pasó para poder perderse así en la dulzura de su voz. Ya no puede ver las cosas igual, porque en el mar de olvido todo ya quedó. Ya el océano ha perdido su color azul. Las estrellas miran, la luna lo abraza y un ángel llora. Las estrellas miran, la luna lo abraza y un ángel llora. Anet María Moreno. Una canción que nos piden. Canción, pues, melancólica, canción triste por la pérdida de una persona a la que amas y quieres tanto. Un ángel

sintiendo una gran paz, al igual que tú también lo sientes. Te quiero, querido ángel, gracias.

este corazón reclama tu calor, tu aroma, tu juventud, tus besos, tu alegría innata me llena en un mundo de fantasía que creí olvidado en mis recuerdos. Tu risa forma parte de mis días, sé que me llamas con tu mirada y es que presiento cuando me miras a lo lejos. Tus ojos no mienten y los míos te hacen saber que también, también te quiero. Claro que sí. Claro que te quiero y te quiero con todas mis ganas y te quiero con todas mis fuerzas y te quiero con todo el amor del mundo, porque eso es precisamente lo que yo siento, quererte con toda mi alma y quererte con todo mi corazón, sentirte muy dentro de mí. Sentirte tan dentro de mí que no puedes escaparte. No, no puedes escaparte. Ya formas parte de mi vida, ya estás dentro de mí. De tal manera que por mucho que quieras, ya vivirás por siempre y para siempre en mí. Ya te quedarás por siempre y para siempre dentro de mí.

Pues saben ustedes que los sábados tenemos el sábado sabadete desde las 11 y hasta la 1:30, pero esta semana no les puedo asegurar que haya programa. No les puedo asegurar que lo haya. Espero que él me dé fuerza. Espero que él se sienta feliz sabiendo que estamos por los oyentes y por el mucho cariño que les tenemos.

Buenas noches, Ángel. Siento la pérdida de tu amigo. Es muy duro. Yo pasé por lo mismo. Era muy joven y eso nos hizo mucho daño. Buenas noches, que tengas buen descanso. Gracias de corazón. Gracias.

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Pensé que no volvería a sentirte así. Y mágicamente me regalaste tiempo, pasión, comprensión y amor. Me gusta cuando ríes, cuando tus ojos me miran fijamente y brillan mirando a los míos. Me gusta verte así, al natural y sin rubores, sin pinturas. Contemplar cuidadosamente tu piel y tu silueta. Me gusta observarte y que compartas tus penas, tus problemas y alegrías conmigo. Me gusta que seamos los dos lejanos, confidentes de emociones. Que pueda recorrerte a diario entre tu pelo y tus sabores. Que pueda amarte de la forma que te estoy amando. Que pueda sentirte de la forma en que yo te siento. Que pueda tenerte entre mis brazos como te tengo todas las noches. Que vivas junto a mí, porque tú a mi lado vives. Que estés junto a mí, por y para siempre, en estas noches de ángel.

Esta música relaja, ¿verdad? Esta música calma, da paz, da serenidad.

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tantos amores se reencuentran hoy. En todas las canciones y las poesías. Vamos, Cristian Castro. Yo...

Quiero pedir disculpas a las personas que han escrito al grupo de Corazón a Corazón Radio, porque hoy no he leído nada de ti, pero es que hoy, creo que hoy debía de dedicarlo a esa persona tan querida por mí, a mi amigo Francisco. Ustedes perdonen, porque a veces los sentimientos traicionan, ¿eh? A veces los sentimientos traicionan. Y sinceramente, yo me siento feliz de que me hayan traicionado los sentimientos. Que haya podido expresarme y decirle a mi amigo cuánto lo quiero y cuánto lo echaré de menos. Porque, amigos, lo que se dice, amigos, qué poquitos que hay, ¿verdad? Qué poquitos que hay.

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2: Leonardo Fabio, o quizás simplemente le regale una rosa o te regale una rosa. Él es José Feliciano desde Puerto Rico, la balada del pianista.

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así poco a poco llegamos al final de este encuentro de emociones. Las palabras comienzan a despedirse, pero los sentimientos permanecen. Quedan suspendidos en el aire, como esas estrellas que siguen brillando incluso cuando la noche parece más oscura. Porque todo lo que nace desde el corazón encuentra siempre la manera de permanecer. Antes de partir, quiero invitarte a cerrar los ojos por un instante y dejar que la imaginación abra sus alas. Imagínate a este tu ángel que camina junto a ti en silencio. Ese ser de luz que conoce cada lágrima que jamás mostraste, cada sueño que guardas en secreto y cada herida que el tiempo aún no ha conseguido borrar. Un ángel que no juzga, que no abandona, que permanece firme cuando el mundo parece tambalearse. Que se sienta a tu lado en las noches de soledad y celebra en silencio cada una de tus victorias. Un ángel que conoce la belleza de tu alma incluso cuando hasta tú la olvidas. Quizás esta noche, cuando el descanso llega y los pensamientos se vuelven suaves como la brisa, puedes y puedas soñar conmigo. Soñar que te tomo de la mano y te guío por senderos llenos de calma, donde no existe el miedo, donde las heridas descansan y donde el amor se convierte en refugio. Y mientras sueñas, sentí que mis alas te envuelven con ternura, como si un abrazo invisible que protege, consuela y devuelve la esperanza. Sentir que cada latido encuentra una respuesta y que cada anhelo encuentra su lugar donde descansar, porque hay presencias que no necesitan ser vistas para ser reales. Hay amores que llegan en forma de luz y hay ángeles que, aunque permanezcan en silencio, dedicamos cada instante a cuidar de vosotros. Que esta noche la serenidad visite su corazón, que los recuerdos hermosos os acompañen, que la ilusión siga viva y que este tu ángel de la guarda, fiel compañero de cada uno de tus pasos y cada uno de tus noches, vele por tus sueños hasta el amanecer. Gracias por compartir este tiempo conmigo, estas emociones y este viaje por los sentimientos más profundos del alma. Buenas noches, dulces sueños, y que los ángeles iluminen siempre tu camino. Buenas noches, canallas. Hasta nuestro próximo encuentro. Recibe este beso cálido y un te quiero mayor. Que tengamos siempre junto a nuestras familias la bendición de nuestro amigo el Barbas, que con sus brazos nos ampara y nos libre de todo mal, de toda enfermedad, de todo accidente y de toda cosa mala. Que su mano nos guíe siempre en nuestro caminar por la vida. Todo tiene un principio y todo tiene su fin. Que Dios siempre os bendiga.

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2: Empecemos aquí el Baúl de los Recuerdos, un programa donde recordaremos todo aquello que marcó una época. Ante todo, cordiales saludos de Carol Blanquer. ¿Te apuntas a viajar al pasado con nosotros? ¿Sí? Pues empezamos.

Hola, ¿qué tal? Bienvenidos. Esto es El Baúl de los Recuerdos, donde repasamos los grandes éxitos, las mejores canciones del pasado, todo lo que marcó una época. Saludos de esta que te habla, Carol Blanquer. Comenzamos. Hoy volvemos en una nueva edición de Versiones y Versiones. La misma canción, por distintos cantantes. Comenzamos. Y empezamos con una maravilla de canción, La vida en rosa, que nos cantan el trío Los Panchos.

En este momento nos vamos a recordar de nuevo La vida en rosa, que ahora nos la canta Chuchu Avellanet.

Vamos a escuchar esta delicia. ¿Cómo han pasado los años? Julio Iglesias, tema del año 2003, incluido en el álbum Divorcio.

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1: Extraemos ahora de nuestro baúl de los recuerdos el mismo tema. ¿Cómo han pasado los años? Rocío Dúrcal, perteneciente al álbum Hay amores y amores, publicado en 1995.

Seguimos en el baúl de los recuerdos y vamos a recordar ahora una sintonía de televisión. Escuchamos la sintonía de Hotel.

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1: Vamos a disfrutar ahora, aquí, en El Baúl de los Recuerdos, de un tema del año 1994, del álbum Lo que nunca muere, El Consorcio, Mirando al Mar.

Vamos de nuevo con la misma canción, Mirando al mar. Canción en la voz de Jorge Sepúlveda, publicada por primera vez en 1949.

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Continuamos de nuevo recordando otra sintonía de televisión. Escuchamos la sintonía de Autopista hacia el cielo.

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2: Seguimos recordando los grandes éxitos del pasado, aquí en El Baúl de los Recuerdos. Hoy especial, versiones y versiones. Recordamos la voz del alcoyano Francisco y esta delicia de canción, Solamente una vez, tema extraído del álbum publicado en 1995, Francisco canta a Agustín Lara.

Retrocedemos hasta el año 2001, del álbum Mis Romances, Toda una Vida, Luis Miguel.

Seguimos recordando los grandes éxitos del pasado, las canciones que marcaron una época. Hoy, con versiones y versiones, vamos con uno de los ganadores de la primera edición de Operación Triunfo, con Manu Tenorio, Toda una vida, canción de 2008, perteneciente al álbum Tres Palabras.

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1: Nos vamos con otra sintonía. Vamos a recordar ahora a la familia Ingels con La Casa de la Pradera.

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1: Viajamos ahora hasta el año 1999, del álbum Me Vuelves Loca. Recordamos este precioso Alma, Corazón y Vida, Daniela Romo.

Llegamos al final del programa. Hoy, con versiones y versiones. Saludos de Carol Blanquer, que estuvo con vosotros. Un beso y vuelvo con más canciones que recordar en el próximo El Baúl de los Recuerdos. Nos quedamos con el mismo tema. Alma para conquistarte, corazón para quererte y vida para vivirla junto a ti. Alma, corazón y vida, Tiango.

Y hasta aquí por hoy, el baúl de los recuerdos. Cordiales saludos de Carol Blanquer y os espero en nuestro próximo programa de El baúl de los recuerdos.

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0: Saludos amigos, ¿qué tal? Muy, muy buenas noches. Aquí comenzamos una nueva edición de Esperando las Estrellas. ¿Qué tal la semana? Espero que bien. Aquí estamos una edición más para compartir juntos siempre la mejor música. Estaremos contigo 60 minutos de radio compartiendo, pues eso, canciones tan hermosas como esta. Aunque esta se editó en el año 1997 dentro del álbum Sueños Líquidos, estamos hablando de la banda mexicana llamada Maná. Esta canción también se incluía dentro del disco en vivo Arde el Cielo. En el Muelle de San Blas, aquí estamos, una semana más. Saludos de Sara Carreñosa, saludos de José Luis Flores. Hoy siempre también, y como cada semana, hablaremos de reflexiones. Hoy, y hay que tener cuidado, tenemos que estar en un lugar seguro, porque siempre hay que sentirse protegidos, tranquilos y en armonía con nosotros mismos. Recuerda que hoy lo vamos a dedicar a eso, a un lugar seguro, a tu lugar seguro. Saludando como cada semana en esta edición 55, Sara Cardeñosa, muy buenas.
1: Un abrazo muy fuerte a toda la familia de la radio. Gracias por escuchar Esperando las Estrellas. Y gracias José Luis Flores por hacerlo también. Vamos con la primera reflexión, que se llama Tu lugar seguro, de Manuel Zavala. Dice así: mereces una persona que le grite al mundo que te tiene y que por fin encontró lo que tanto había buscado. Mereces una persona que no se canse de escribirte, que te mande poemas, imágenes y vídeos románticos solo porque te imaginas sonriendo al recibirlos. Mereces una persona que en verdad se esfuerce, que se saque de la manga los pequeños detalles para ponerte a bailar el alma. Mereces una persona que te llegue de sorpresa y que tenga un plan donde al final terminen viendo las estrellas o en un parque riéndose o en un café hablando de todo hasta que los corran porque ya es hora de cerrar. Mereces una persona que quiera aprenderse de memoria tus gestos, tus frases, tus caras y sepa lo que tienes con solo verte. Mereces una persona que te entienda, que aprenda a quererte de la manera correcta y lo haga sin prisa pero sin pausa. Mereces una persona que valore tus cicatrices, que entienda lo que has pasado y que lo último que haga sea romperte más. Mereces una persona que sea tu lugar seguro, donde te sientas querido, protegido y en paz 24/7.
0: Tú que sí te mereces todo, Sara Cardeñosa. Gracias.
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0: Esperando las Estrellas. Gracias por estar ahí.
3: Esto es para todos los que saben que a vivir se aprende viviendo, que la vida es dedicarse a vivir.

0: bonita canción original del amigo Ray Heredia. Bueno, versionada allá por el 2021 de esta formación. Se llama Tu Otra Bonita. Esto se llama Alegría de Vivir. Aquí estamos. Un lugar seguro no es un lugar, sino una sensación, ¿verdad? Es lo que estamos sintiendo nosotros, de estar en casa contigo mismo, donde quiera que estés. Ahí te damos la bienvenida. Llegan los Estopa. Bonita canción. Qué magia tiene Sara Cardeñosa para elegirlas. Fantástica.
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Próxima cita en concierto de los hermanos Muñoz el 28 de noviembre de este mismo año en Valencia, en el Royal Arena. Muy bien. Estarán Kissing the Night, el tema que suena de Estopa.

0: Aquí estamos esperando las estrellas una semana más contigo en la radio.
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programar de tanto. Ahí nos quedamos con la voz de Melendi. Por cierto, lo tendremos en Granada, en la Plaza de Toros, el día 2 de octubre. El próximo día 2 de octubre. Hoy lo estamos dedicando a estar seguros. Porque tu lugar seguro no es un refugio de escapismo, sino un espacio donde confrontas tus miedos y sanas tus heridas.

0: Y es que gracias siempre por llevarnos contigo. Seguro que estamos en un lugar seguro, ¿eh? Es el cobijo que te acompaña en todas partes. Desde luego con este programa, todas las semanitas en esta edición 55, aquí estamos, ¿eh? Bonita canción la de Manuel Carrasco y Camilo, esto que se llama Salitre, dentro del álbum Pueblo Salvaje. Nos grabamos en el 2023.
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2: Qué buena gente, la amiga Bebe Rebolledo, que nos acompaña dentro de este disco llamado Pa' Fuera Tela Arañas, editado allá por el año 2003.
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2: 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Nuestra compañera Sara Cardeñosa ya se está preparando para darnos un regalo, el habitual, que todas las semanas esperamos.
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2: Porque aparte de esperar esas estrellas, esperamos ese regalo.
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2: Así, así, es como se alcanza la paz interior, escuchando canciones fantásticas. Llega Carla Morrison. Y es que en el silencio de mi ser encuentro el refugio que anhelo. Mi lugar seguro está en el eco de mi propia respiración.

Y es que es eso, seguir disfrutando, como dice la amiga Carla Morrison. Porque cultivar un espacio de paz en tu interior es el regalo más valioso que puedes ofrecerte a ti mismo.

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0: disfrutando de una gran velada, disfrutando de lo mejor, disfrutando de un regalo, de una canción estrella para ti. Adelante, Sara.
1: Canción estrella para ti. Hoy he elegido El sitio de mi recreo de Claudia Arenas. Es la versión de la canción de Antonio Vega. Claudia Arenas es una joven artista alicantina que en 2025 ha alcanzado gran relevancia a nivel nacional tras convertirse en finalista de Operación Triunfo con 19 años. Que la disfrutéis.

Hoy lo estamos dedicando a estar en un lugar seguro y viene pues muy bien la canción que nos traía Macaco desde Barcelona. Esto se llama Volar. Recuerda que tu lugar seguro no es un refugio de escapismo, sino un espacio donde confrontas tus miedos y sanas tus heridas. Si es que el lugar seguro no siempre es un sitio físico, a veces es una canción, una persona o incluso un recuerdo. Seguimos avanzando en esta noche, edición 55. Nos acompaña India Martínez.

0: Bueno, a veces hay que buscar un lugar seguro, que no es un reducto de evasión, sino un refugio desde el cual se puede uno enfrentar a la vida con valentía y determinación. A veces vencer al amor también tiene mucho que ver. Hoy frases, reflexiones, todo lo relacionado con un lugar seguro. Perfecta, preciosa la canción que nos traía India Martínez. Esperando las estrellas, siempre contigo.
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0: Te ponemos música internacional, Caín.

Tanaka se llama este álbum que se editó allá por el año 2015 de la mano de Hain. Esto se llama Com. Decía, por cierto, Lao Tzu, el lugar seguro es dentro de ti mismo. Pues posiblemente, claro. Además, tu lugar seguro no es un lugar, sino una sensación, por cierto, ¿eh? Ese es el sentimiento de estar en casa contigo mismo, donde quiera que estés, y bailando también, por supuesto. ¿Y qué lo puedes hacer? Aquí esperando las estrellas, ahora llega esta gran canción a cargo de Gabriel. Soul Astray, se llama, edición 55.

0: Bonita voz la que nos llegaba de Gabriel dentro de este disco llamado Rise. Ahí nos quedamos con esto llamado Soul of Stay, el tema musical. Vamos a continuar esperando las estrellas. Aquí tienes un cobre maravilloso a cargo de Paula Domínguez.
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0: Y hace 24 años del lanzamiento de esta canción, de la mano de Idlewild, esto que se llama American English. Hoy lo hemos dedicado a estar seguros. Hemos dedicado a frases que nos recuerdan, pues, que el verdadero lugar seguro no es un refugio externo, sino un estado interno de paz y conexión con nuestro ser. En los momentos difíciles, pues estas citas pueden ser un bálsamo para el alma, recordándonos la importancia de cuidar y cultivar nuestro espacio de seguridad interna. Mencionábamos antes a Lao Tzu, decía que el lugar seguro es dentro de ti mismo. Ya sabes que esta afirmación nos invita a buscar en nuestro interior la fortaleza y la serenidad que tanto anhelamos. Una última reflexión que nos trae nuestra compañera Sara Cardeñosa para cerrar la edición 55 de este Esperando las Estrellas.
1: Bueno, parece que terminó el programa casi. Así que me queda agradeceros por estar aquí acompañándonos en este programa y deciros una última reflexión ya para despedirnos hasta la semana que viene. Esta reflexión es de Gisela Gilges. Dice así: para encontrar tu lugar seguro, rodéate de personas que se pongan felices al verte llegar, tengan brillo en la mirada, personas que se ríen fuerte, personas que no temen llorar, de los que dicen la verdad, pero lo hacen con empatía, de los que contagian buena vibra, de las personas que dicen te quiero, de personas que no odian. Rodéate de personas que se parezcan a lo que te gustaría de vos, o a eso que te gustaría ser y aún no sos. Hasta la semana que viene.
0: Gracias, Sara Cardeñosa. Nos encontramos. Feliz semana. Saludos de José Luis Flores.

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Bienvenidos a Luz de Luna, un recorrido por la mejor música romántica de todos los tiempos. Un programa para el amor, los poemas y las canciones más dulces y románticas. Ante todo, un saludo de quien os habla, Carol Blanquer. En Luz de Luna escucharás la música que te llegará al alma y que te hará soñar. Me acompañas con las canciones más dulces y románticas a la mágica luz de la luna. Comenzamos. Recordad que en Luz de Luna podéis participar enviando vuestras peticiones musicales y también poemas a través de luzlunaradio@gmail.com o por WhatsApp en el 606 07 33 04.

Bienvenidos todos a una nueva edición de Luz de Luna. Este tiempo de radio, como siempre, dedicado al amor, al lirismo y sobre todo a la gran protagonista, la música romántica. Todo ello a la mágica Luz de la Luna. Comenzamos. Hoy, de nuevo, nos vamos de serenata, con las canciones más románticas de Ronda y Serenata. Hoy, especial versiones y versiones. Escucharemos la misma canción por distintas tunas. Y empezamos con esta preciosa canción. Alma para conquistarte, corazón para quererte y vida para vivirla junto a ti. Alma, corazón y vida. Tuna Universitaria de Japón,

Vamos de nuevo con esta misma canción, Alma, Corazón y Vida, que ahora nos cantan la Tuna de Acción Católica de Cuenca.

Seguimos con esta maravilla de canción, Cuando te encuentras sola. Canción en las voces de La Tuna de Derecho, de Santiago de Compostela.

0: Beber quisiera el dulce néctar de la vida que yace en el Olimpo del Tunar. Beber sorbo a sorbo y sin medida el rocío del alma pura al despertar. Cantar, reír, soñar, y que hasta el confín más lejano despierte con el susurro de nuestras voces el sublime eco de guitarras y bandurrias, con el palpitar de nuestros corazones, de estudiantes rondadores de la noche, acompasados entre ilusiones y alegrías. Alegría universitaria sin medida. Doctores, ingenieros, licenciados, contadores, poetas, músicos y cantores que cautivan el corazón de ellas, las doncellas, a quienes cantan, se inspiran en el amor y la pasión, fino y dulce licor de la vida, las mujeres por las que el Tuno nació.
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Seguimos en Luz de Luna. Hoy con versiones y versiones. Especial Serenata. Y de nuevo escuchamos Cuando te encuentres sola. Canción que ahora nos la cantan La Tuna de Filosofía y Letras de Málaga.

Nos vamos ahora hasta Valladolid y escuchamos este precioso Sombras Nada Más, canción en las voces de La Tuna de Derecho de Valladolid.

0: vistiendo el negro manteo, robando dulces sonrisas y recogiendo miradas y repartiendo alegría, llevando tras sí una turba de mozalbetes que imitan silbando y cantando a coro a la alegre estudiantina al compás de una habanera que a bailarla nos convida. La bulliciosa comparsa con lento paso camina, las ventanas y balcones al pasar la turba giran, en unas y otros asoman las muchachas más bonitas y las miradas se encuentran y se chocan las sonrisas. El sol, luciendo brillante, su luz a tierra envía, dando color a ese cuadro que la juventud da vida. Yo no sé qué encantos tiene para mí la estudiantina, porque aunque el tiempo y los afanes que trae envueltos la vida, aun cuando no peino canas, humor y gusto me quitan, pues siempre la lucha eterna mata ilusiones nacidas y quitan fuego a la sangre y roba al alma alegría. No sé, repito, qué encantos encuentro en la estudiantina, que cuando arrasan en las calles a los chicos que se apiñan y va repartiendo versos en el espacio armonías, renacen mis ilusiones. Marcha la sangre deprisa y dando al olvido penas y bendiciendo la vida, como si fuera un chiquillo, corro tras la estudiantina.
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Seguimos con las canciones románticas, aquí en Luz de Luna. Hoy, especial serenata, versiones y versiones. Viajamos hasta Sevilla, donde escuchamos Que no se rompa la noche, canción en las voces de la Tuna de Derecho de Sevilla.

Seguimos enamorándonos con las más románticas canciones de Ronda en esta serenata a la luz de la luna. Seguimos con Estrella de la Noche, canción que interpretan la Tuna de Ingenieros de Zaragoza.

Seguimos en Luz de Luna, hoy especial, versiones y versiones. Y vamos con el mismo tema, pero que ahora nos lo cantan la Tuna de Distrito de Murcia, Estrella de la Noche.

0: He aquí la tuna Marsalamela, coqueta y elegante, que cantaran, cual románticos, sus versos de estudiantes, bajo un balcón sus sueños, en estas melodías, el corazón, en esta noche, expresará nuestra alegría de estar aquí, frente a ustedes, público amante, de la música que estos estudiantes brindaran. Es así que en este instante, motivados por su sonrisa, tuna, armaos de toda prisa y levantad vuestro instrumento. Justo en este momento de alegría, toma posición del sitio la más afable, gallarda y jocosa tuna, romántica como ninguna, de las aulas a los balcones, va robando corazones.
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y seguimos hablando de la noche. Ahora con este precioso tema que nos trae hasta Luz de Luna, la Tuna de Medicina de Murcia, Noche de Ronda.

De nuevo escuchamos Noche de Ronda, pero ahora nos la cantan esta maravillosa canción, La Tuna de Empresariales, de Jerez de la Frontera.

cintas mías, tan rojas de recuerdos, tan verdes de esperanza, tan azules de sueños. Estas cintas alegres que movieron los vientos de todos los países y de todos los puertos. Si me muriese ahora, antes de hacerme viejo, con los ojos traviesos y el corazón inquieto, no quiero que me lleven al corral de los muertos. Deseo que me pongan mirando para el cielo, con una beca roja, abrigando mi pecho, y en lo alto de un árbol, el paso de los vientos, tan del águila y de la nieve, que bailen con los cierzos. Estas cintas, las mías, tan rojas de recuerdos, tan verdes de esperanza, tan azules de sueños. Y en este programa con tanta magia que nos inspira la luna, no pueden faltar canciones dedicadas a la luna. Luna de miel, en las voces de la Tuna de Magisterio de Sevilla.

llegamos al tema con el que terminamos el programa de hoy. Un programa hoy dedicado muy especialmente a las canciones más románticas de ronda y serenata. Especial, versiones y versiones. Saludos de Carol Blanquer. Muchos besos para todos y vuelvo con más canciones románticas en el próximo programa de Luz de Luna. Nos quedamos escuchando Luna de Miel, canción en las voces de La Tuna de Distrito de La Laguna.

hasta aquí por hoy Luz de Luna, un programa con el que te enamorarás con la mejor música romántica de todos los tiempos. Cordiales saludos de Carol Blanquer y os espero en el próximo programa de Luz de Luna.

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2: La popularidad de Antonio Machín se extendió por toda Europa, presentando su célebre Lamento Esclavo de Grenet. Todo ello le permitió afrontar con garantías empresas artísticas de mayor envergadura, como la formación de la Orquesta Habana, con la que realizaría numerosas giras por el viejo continente. A finales de los 40 y convertido ya en referencia del musical y el teatro de variedades, el cantante incorporó a su repertorio otra de sus piezas más universales, Dos Gardenias, de Isolina Carrillo. A aquella época pertenecen sus espectáculos Ébano y Marfil, Cancionero Cubano, Caras Conocidas o Cuba y España. Nosotros nos quedamos con Toda una Vida, de Antonio Machín.

Pedro Bonet Mir, conocido profesionalmente como Bonet de San Pedro, en Baleares Bonet de San Pera, fue un cantante, compositor, autor y arreglista de música español. Fue el tercero de los tres hijos de Damián Bonet y Margarita Mir, familia originaria del pueblo mallorquín de Santañí. Bonet de San Pedro y los Siete de Palma fue realmente fundada por Pedro Bonet Mir, Josita Tenor, la única mujer del grupo, Miquel Rosselló y Jaime Vilas, que a la vez fue el cuarteto vocal. Años más tarde se incorporaron los cuatro restantes y la primera formación de los Siete de Palma quedó pues ya constituida. Este grupo debutó como tal el día 3 de octubre de 1942 en el Salón Rigat de Barcelona, cosechando un aclamadísimo éxito. Te quedas escuchando Bajo el cielo de Palma.

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Ellos son El Güero, Chucho Navarro y Hernando Avilés. Nueva York, 1944, en el Teatro Hispano estrenaban Alma, Corazón y Vida. Ellos son Los Panchos.

Un clásico de la música mexicana es sin duda Cielito Lindo. De esta canción existen tantas versiones que resulta más difícil escoger la buena de verdad. Desde aquí, pues queremos pensar que es esta, de Mariachi Vargas en de Tecalitlán. Pero para gustos, los colores.

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ya lo sabes, un correo con tu biografía y algunos de tus temas en mp3 a info@radiobolero.es o a radiobolerofm@gmail.com. Continuamos con más bolero, esta vez de la mano de Bolero Jazz Group, con el tema Esperar.

Pues continuamos con nuestro repaso a lo mejor del bolero de todos los tiempos, y si además tienes un grupo, eres artista y cantas bolero, pues si quieres que te promocionemos.

Pues continuamos y lo hacemos con el mexicano Javier Solís, un tema que extraemos de su álbum Javier en Nueva York, y el tema se llama Solamente una vez.

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2: Un tema de 1984 de José José y que esta vez lo escuchamos en una versión de 2013 junto a Gianmarco.
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uno de los grandes éxitos de Luis Miguel en 1991. El tema inolvidable, incluido en su álbum Romance.

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Hasta aquí la programación de hoy. Buenas noches para todos. Feliz descanso y volvemos mañana. 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

Romualdo Gervasio Protasio, Deodato, Juliana, Lamberto, Gilda y Aurora. Pues a lo dicho, sean ustedes felices en el día de su onomástica. Saludamos como siempre a los enfermitos y a todo el colectivo sanitario. A los enfermitos, estén donde estén, se encuentren donde se encuentren, en casa, en los hospitales. A todo el personal sanitario, a los familiares de los enfermitos que los viven y los cuidan. A todas las personas que ayudan a otras personas. Personal de ayuda humanitaria, al cuerpo de bomberos y ambulancieros y a las fuerzas de seguridad del Estado en todas sus competencias. A las mujeres que son las madres del mundo, sean ustedes bienvenidas, bien halladas. Gracias por estar en sintonía. La sintonía que yo a continuación les detallo en cada una de las emisoras que tienen el placer de compartir estas bonitas noches de ángel. Estas noches de ángel que son las más románticas de la radio. Compañeros oyentes, sean ustedes bienvenidos de Nayados a través de Cadena Luna. Almería 87.9, Almería Poniente 103.8. Almerienses Lucitanos, buenas noches. Baza Granada 92.3. Bastetanos, ¿qué tal? ¿Cómo estamos? Castilla-La Mancha 96.5. Castellano Manchego, San Clemente, Casas de Fernando Alonso, Comarca de la Manchuela y el Záncara. Écija, Sevilla 102.8. Écijanos, Asticitanos, ¿qué tal? ¿Cómo estamos? Granada Capital, Granada 100.9. Granadinos, Granaínos, muy buenas noches. Guadix, Granada 106.5. Alcitanos, Guadijeños, muy buenas noches. Huelma, Estudios Centrales de la Radio, Cadena Luna, Jaén 100.3. Huelmenses, Huelmeños, Sierra Mágina. Jaén Capital, Tierra de Olivos, Aceituneros Altivos 99.6. Jienenses, Jaenenses, Urcitanos, eso es. Peñarán de Bracamonte 99.6. Peñarandinos, muy buenas noches. Tordesillas en Valladolid 107.7. Tordesillanos, muy buenas noches. A ti que nos escuchas y sintonizas desde internet, cadenaluna.es, cadenaluna.es, y de corazón a corazón radio.com, de corazón a corazón radio.com. No olviden de poner radio, de corazón a corazón radio.com, porque si no ponen radio saldrá otra emisora que no tiene nada que ver conmigo. Así es que de corazón a corazón radio.com. Free FM Classic 100.9 Madrid, ¿qué tal? ¿Cómo estamos, madrileños, capital de España? Saludos cordiales y entrañables. Free FM Classic en México y Venezuela. Roca FM México y Venezuela, mexicanos, venezolanos. ¿Cómo estamos? Saludos cordiales y entrañables. Radio Romántica 102.6 en la frecuencia modulada. En Huelva y para el mundo, Antena Huelva Radio 97.3, modulación de frecuencia. Onubenses, ¿qué tal? ¿Cómo estamos? Saludos cordiales y entrañables. Nova Onda Radio Yunquera en Guadalajara. Yunqueranos, yunqueranas, guadalajareños, guadalajareñas, muy buenas noches. Melancolía FM en el Levante, Xuque Radio en el Levante, X y Q de queso, Xuque Radio Levante. Por cierto, Xuque Radio no nos podrás escuchar a partir del mes de julio hasta septiembre. Julio y agosto, Xuque Radio cierra programación y tendrá música pues enlatada, que se llama, ¿verdad? Levantinos, muy buenas noches, saludos cordiales y entrañables. Románticas FM en Cullera, cullerenses, ¿cómo estamos? Radio Jova Reus 107.5, tarraconenses, reusenses, Barcelona, Tarragona, Reus, Cambrils, Pineda, Salou, Valencia, Amunt Valencia, molt bona nit, Barcelona, Tarragona. Radio Locura con K en Valladolid, vallisoletanos, pucelanos, pincianos, ¿cómo estamos? Radio Disco Melodía 97.6, Alcoy. Radio Bolero en Alcoy, Radio Romántica en Alcoy. Alcoyanos, muy buenas noches. Alto Jalón Radio 96.9, frecuencia modulada. Soria, Zaragoza, sorianos, zaragozanos, mañicos, mañicas, muy buenas noches. Cadena de emisoras de Radio Clavel. Cadena de emisoras de Radio Clavel. Radioclavel.es, donde tenemos muchos y muchos y muchos amigos, claro que sí. Bueno, 671-20-6220, 671-20-6220, por si quieres enviar.

enviarnos un Telegram, un WhatsApp, contactar conmigo en vivo y en directo, pues ya lo sabes, 671-20-6220. Por cierto, aún no te lo he dicho, buenas noches, canallas, ¿cómo estáis? Buenas noches, criaturas de la luna, buenas noches, angelitos y angelitas. Esta noche quiero comenzar hablándoos de algo que nos acompaña desde que nacemos hasta que nos despedimos de este mundo, el amor. El amor que siempre está presente en nuestras vidas. Ese sentimiento inmenso que a veces nos eleva hasta las estrellas y otras veces nos deja caminando entre las sombras. Porque el amor tiene muchas formas. Está el amor que nos hace sonreír al despertar. El amor de una madre, de un padre, de un amigo, de un hijo. Y también está el amor que se rompe, el que se marcha sin avisar, el que deja una silla vacía y un recuerdo que se resiste a marcharse. El desamor también forma parte de nuestra historia. Nadie nos enseña a despedirnos de quien quisimos, ni a cerrar las puertas que un día abrimos con tanta ilusión. Pero incluso en las heridas más profundas suele quedar una enseñanza, una huella que nos recuerda que estuvimos vivos, que sentimos, que nos atrevimos a entregar el corazón. Y esta noche quiero acordarme especialmente de quienes me escucháis desde una habitación de hospital, desde una residencia, desde la cama de vuestra casa mientras lucháis contra una enfermedad. Sé que para muchos de vosotros estas horas de radio son mucho más que una compañía. Son una ventana abierta cuando la noche parece demasiado larga. Son una voz amiga cuando el silencio pesa demasiado. Si me estás escuchando ahora y estás pasando por un momento difícil, quiero que sepas que no estás solo, que no estás sola. Esta familia de las noches de Ángel está contigo y a tu lado. También pienso en las almas solitarias, en esas personas que viven solas y en aquellas que aún estando rodeadas de gente sienten un vacío imposible de explicar, porque la soledad no siempre depende de cuántas personas haya a nuestro alrededor. A veces la soledad nace cuando sentimos que nadie nos comprende y nadie comprende lo que llevamos dentro. Esta noche quiero enviar un abrazo enorme a quienes se sienten incomprendidos, a quienes guardan lágrimas detrás de una sonrisa, a quienes llevan tiempo esperando una llamada que no llega, una palabra amable, una muestra de cariño, a quienes sienten que el mundo pasa demasiado deprisa mientras ellos intentan encontrar su lugar. Y si eres una de esas personas, escúchame bien lo que te voy a decir. Tu historia importa, tu vida importa, tu presencia en este mundo importa. Aunque hayan días grises, aunque hayan noches difíciles, aunque a veces sientas que nadie te ve, hay un valor inmenso en ti que jamás desaparece. Quizá muchos de nosotros y muchos de vosotros necesitéis ahora mismo algo tan sencillo como un abrazo sincero. Quizá necesitéis escuchar un te quiero, un te echo de menos, un gracias por existir. Pues permitidme que esta noche os lo diga yo. Desde este rincón de la radio, os quiero, angelitos y angelitas. Os quiero por vuestra fidelidad, por vuestra sensibilidad, por acompañarme cada noche. Os quiero porque juntos formamos una familia que no entiende de distancia ni de fronteras. Una familia construida con emociones, recuerdos, esperanzas y corazones que laten al mismo compás. Así que acomódate, cierra los ojos. Si te apetece, deja que los pensamientos te relajen y permite que la noche te abrace suavemente, porque aquí comienza una nueva madrugada compartida, una nueva noche compartida contigo, una madrugada para sentir, para recordar, para soñar y sobre todo para no sentirte solo ni sola. Bienvenidos, angelitos y angelitas, me acompañáis a través de la magia nocturna de la radio. Pues vamos con todo, canallas, vamos. Aquí dan comienzo tus noches, son las noches en De Ángel.

Y fíjate que también yo necesito que tú me ames. También necesito que tú me lo digas. 671-20-6220. 671-20-6220. Te estoy esperando, ¿vale? Mientras tanto, ámame. Y empezamos esta noche en locución y en controles tu amigo Ángel, tu ángel de la guarda, Claude Barzotti, Michel Torres.

Una noche más contigo y a tu lado. Una noche más compartiendo sentimientos, compartiendo momentos inolvidables, compartiendo sensaciones maravillosas que a través de las canciones románticas y a través de las canciones que vamos desencadenando poquito a poco, se van descubriendo nuestros sentimientos, van apareciendo sensaciones bonitas, lindas y maravillosas. Sensaciones que llevamos guardadas dentro, que quizá el amor nos hizo daño, quizá el amor nos ha hecho mucho, pero mucho daño. ¿Y cómo remediar el daño? ¿Cómo remediar el olvido? ¿Cómo remediar el abandono? ¿Cómo remediar la indiferencia? ¿Cómo remediarlo todo?

Las personas que han sido heridas por el amor suelen cargar emociones muy profundas en su corazón. Muchas veces sienten tristeza, decepción y soledad después de una ruptura o una traición. El dolor que deja una experiencia amorosa difícil puede afectar su confianza y autoestima. Algunas personas prefieren aislarse para evitar volver a sufrir. Otras intentan seguir adelante aprendiendo de lo vivido y fortaleciendo su carácter. Aunque las heridas emocionales tardan en sanar, el tiempo ayuda a aliviar el sufrimiento. El apoyo de familiares y amigos también es fundamental durante este proceso. Cada experiencia dolorosa puede convertirse en una oportunidad para crecer y también para madurar. Es importante recordar que una decepción amorosa no define el valor de una persona. Con paciencia y esperanza, quienes han sido heridos por el amor pueden volver a encontrar la felicidad. Pero es tan difícil encontrarla cuando el amor te traiciona, cuando llega el abandono, cuando llega la dejadez, cuando llega el momento en el que todo se hace aburrido, cuando llega el momento en el que todo se convierte en monotonía. Ahora sí, ahora no. Más tarde, quizá dentro de un rato. Espera, que tengo que hacer abandono, dejadez, costumbres que son malas, porque el amor hay que regarlo a diario y a cada momento. Es un jardín que tenemos en nuestra vida, y ese jardín está pletórico de flores bonitas, pero siempre hay una flor que da un aroma muy especial, y es la flor más bonita de todas las flores que hay en el jardín de la vida. Esa es la flor que tú mimas, cuidas con mayor esmero, respetando siempre las demás, pero el amor que sientes por esa flor es tan bonita, es tan grande y es tan especial, ¿verdad? Que cuando notas que la flor ya no da su perfume, cuando notas que quizá, como dije antes, hay dejadez, cuando ya no importa, depende qué cosas, cuando otras cosas están primero que las que antes eran primordiales, entonces puedes decir: a mí me hirió, y mucho, me hirió el amor. Él es Pedro Ruy Blas.

como en una guerra cruel, quisieron ofrendar sus vidas a los que ya no se acuerdan más. Gritan, tratan de aparentar el amor.

Bueno, pues 671-20-6220. Yo también te quiero, Ángel. Eres muy, muy, muy buena persona. Gracias, nuestro ángel de la guarda. Gracias por estar con nosotros cada noche, por los días que una está solita. Y está solita todo el día. Se hacen interminables los días. Gracias por regalarnos estas 3 horas. Mil veces gracias. ¿Sabes, Ángel? Siento que tú y todos tus oyentes sois mi familia. Por aquí compartimos nuestras penas y nuestras alegrías. Reímos y lloramos juntos. Disfrutamos de esa voz maravillosa que tú tienes y esas canciones tan bonitas. Gracias de corazón, amiga, gracias. Gracias por tus palabras lindas y bonitas. Buenas noches, amigo. Mi más sentido pésame por la pérdida. Sabes, yo hace poco también perdí mi amiga, mi hermana. Vosotros sois 4, nosotras solo 2. Pero como tú decías ayer junto con nuestro amigo el Barbas, y ellos tenemos doble fuerza hoy, no te pediré ninguna canción, pon tú una que te apetezca. Escuchar, solo desearte un feliz programa y mucha fuerza. Un beso. Julia. Gracias, Julia. Gracias por tus palabras bonitas. Gracias de corazón. Linda noche, nos dicen desde Motril. Feliz noche. Gracias de corazón.

envían un escrito de Gabriel García Márquez. A ver si lo podemos leer, porque es una foto de un escrito. Está inclinado. A ver cómo lo hacemos, ¿vale? Si supiera que esta fuese la última vez que te veo salir por esa puerta, te daría un abrazo, un beso, te llamaría de nuevo para darte más. Si supiera que esta fuera la última vez que voy a oír tu voz, grabaría cada una de las palabras para poder oírlas una y otra vez, indefinidamente. Si supiera que estos son los últimos minutos que te veo, diría te quiero y no asumiría tontamente que ya lo sabes. Siempre hay un mañana y la vida nos da otra oportunidad para hacer las cosas bien. Pero por si me equivoco y hoy es todo lo que nos queda, me gustaría decirte cuándo.

cuánto y cuánto te quiero, y que nunca, nunca te olvidaré. Gracias de corazón. Bonitas palabras, lindas palabras, de Gabriel García Márquez. Gracias, Córdoba, gracias de corazón a corazón. Feliz noche, querido Ángel. Luz y amor para ti y tu familia, tu círculo de amigos, tus familias y todos los oyentes. Tienes nuestro cariño y amor. Ánimo, Ángel. Millón de besos, de bendiciones. Siéntete querido y amado. Me siento muy querido. Me siento muy amado. Hoy he tenido un sinfín de mensajes y aún sigo recibiendo. Ocurre que no voy a leer más mensajes de ese tipo porque no quiero que esta noche se convierta también en noche de dolor. Ayer dediqué a mi amigo unas palabras. Son las que nacieron en mi corazón y son las que él se lleva arriba. A los oyentes que me escriben para darme ese pésame, pues le doy las gracias infinitas de corazón. Permitirme que no ahonde más en el tema porque duele, duele mucho, porque no era mi amigo, era mi hermano, que aún no llevando la sangre por las venas, me cuidó, me mimó, estuvo siempre pendiente de mí y yo de él y de mis amigos, los cuatro amigos, los Luneiros.

Buenas noches, Ángel. Feliz jueves. Desde la Carlota, feliz. Buenas noches, Ángel. Gracias, Tarrasa. Gracias, Francis. Si quiero deciros que si me enviáis algo para que yo lo vea o algo para que yo lo lea, no enviármelo con música, por favor, porque esta música de fondo está sonando mientras yo voy hablando, mientras yo voy diciendo. Pero claro, si ponéis música de fondo, entonces se mezcla con la música que yo estoy poniendo ahora y entonces no suena nada bien, nada, pero nada bien. Buenas noches, amor, feliz programa. Vamos allá, una noche más a tu lado. Besos de corazón a corazón. Tréboles de la suerte. Tréboles de cuatro hojas que no son trébol. Gracias, Córdoba. Buenas noches, cariño. Feliz programa. Un beso. Gracias. Gracias, Barcelona. Gracias, corazón. Madrid, buenas noches. ¿Qué tal? ¿Cómo estamos? Hola, ¿cómo estás? ¿Has conseguido descansar un poquito? ¿Has conseguido descansar un poquito? Pues, si te digo la verdad, pues no dormí prácticamente nada. Y hoy, sentado en el sofá, pues se me cerraban los ojos. Porque llevo mucho tiempo que no descanso, que no duermo. Necesito descansar. No quiero mentir. Necesito descansar. Necesito desconectar. Necesito centrarme. Y así, de esa forma, ¿verdad? Pues tener más energía, tener más empaque y tener más fuerza para estar aquí. O quién sabe, para estar allí. Nos envían la puesta de sol, dice, desde mi terraza, pero no lo puedo abrir, porque si lo abro sonará ruido, y entonces sonido, y entonces no queda bien. Os lo acaba de decir. Si me enviáis algo que no tenga audio, que no tenga, vamos, un audio me podéis mandar si queréis que suene un mensaje de audio vuestro en la radio, ¿no? Pero si es un vídeo o es algo así, que mejor que no lleve voz, porque entonces lo que hacemos es mezclar el sonido del audio que me enviáis y el sonido que está sonando de fondo. Ahora bien, si es un audio donde tú me das las buenas noches o me hablas o me dices cualquier cosa, pues nada, ahí estamos, ¿eh?

Esta es una balada preciosa. Una balada linda, maravillosa. Son 36 minutos por encima de las 22. Estamos contigo hasta la 1 de la madrugada. Y quiero que tú esta noche seas muy feliz y que a la vez la música que yo voy desencadenando que llegue a tu alma y que llegue a tu corazón. Esta es una balada especial para ti. Es la balada de la trompeta. El señor Rafael, balada triste de trompetas.

El reloj va marcando el tiempo, el reloj de arena que no para incesante de pasar la arena de un seno a otro, marcando el tiempo. Buenas noches, Ángel, que tengas una linda velada. Muchos besos desde Guadix, Encarna. Feliz noche. Gracias de corazón. Muy buenas noches, comandante. Venga, una noche más. Valiente, besos. Gracias, Écija. Barcelona, buenas noches, mi querido amigo Ángel. Me alegra escucharte. Aquí estoy a tu verita para seguirte como cada noche. Un beso, te quiero mucho. Pues gracias por tanto y tanto que me dais, por tanto aprecio, por tanto cariño, por tantas cosas bonitas que me ofrecéis. Vuestras palabras me ayudan, vuestras palabras me acogen, vuestras palabras las llevo conmigo y no las suelto. No, no las suelto, no las suelto. Siempre serás una parte de mi historia que contaré sonriendo, porque sin importar el final, lo bonito fue haberlo vivido. Efectivamente, efectivamente. Siempre serás una parte de mi historia, porque no puedo romper las hojas de mi libro, el libro de mi vida. No puedo romperlas. Formas parte de mi historia en mayor o menor grado, con mayor o menor acierto, con dolor o con menos dolor. Momentos que, cuando haga el repaso de mi libro en la vida, llegará un momento en que habrá una página, dos, tres, cuatro, cinco o quinientas dedicadas a ti. Siempre serás una parte de mi historia que contaré sonriendo, porque sin importar el final, lo bonito fue haberlo vivido junto a ti y contigo. Gracias, Brígida, gracias. Es nuestra historia, la historia que vivimos tú y yo todos los días, aquí desde las 22 y hasta la 1 de la madrugada, en las noches más románticas de la radio, las más románticas de la noche. Y no lo digo yo, por favor, no lo digo yo, lo dices tú, con tantas y tantas cosas bonitas que me dices. La vida me ha enseñado que, a pesar de las heridas sufridas a lo largo de los años y los contratiempos, el tiempo vivido me ha dado sabiduría y fuerza también para seguir luchando. La vida me ha enseñado que, a pesar de las heridas sufridas a lo largo de los años y los contratiempos, el tiempo vivido me ha dado sabiduría y fuerza para seguir luchando. Gracias, Pepi. Gracias, Barcelona. Gracias. Preciosas estampas, ¿eh?, las que envías. Gracias de corazón. Pues aquí estamos, contigo, a tu lado, bajo el manto de las estrellas y bajo la luz de la embrujada, la luna. Esa luna que viene a visitarme todas las noches aquí al estudio. Esa luna que acaricia mis cabellos y besa mi cuello y mis hombros, diciéndome, qué bien hueles, Ángel, qué bien hueles. Qué colonia te pones, qué esencia te pones. Es la esencia del amor, luna. Es la esencia que yo guardo especialmente para ti. Tú que eres mi cómplice, tú que eres mi musa, tú que eres esa luz que ilumina mi noche cuando llegas al estudio, cuando solo las luces de las pantallas de los monitores, las luces de los LEDs que marcan en la mesa de mezclas. Pero yo no veo nada, no veo luces ni colores, solo siento tus labios como se deslizan por mi cuello, y cómo la yema de tus dedos van acariciando mis cabellos, y cómo me dices cerca de mi oído, no sabes cuánto y cuánto te quiero, Ángel. Y yo, con mis ojos cerrados como siempre, te digo, luna, tú y yo juntos,
tú y yo siempre juntos, luna. ¿Dónde?, me dice la luna. ¿Dónde, ángel, dónde? Te lo digo, luna, te lo digo. Enamorados tú y yo, en el paraíso. Él es Mikel Herzog, enamorados en el paraíso.

Buenas noches, Ángel. Gran programa. Soy Cristino de Herrera. ¿Podrías poner de Gorgis? Todo el mundo tenemos algo que aprender. Soy nuevo escuchándote. Si yo quiero una flor, la cojo y la corto. Si la amo, la cuido, la riego y la mimo. Eso es, amigo. Eso es. Amigo Cristino, gracias. Bienvenido a esta gran familia de la radio. Gracias, Herrera, en Sevilla. Un placer leerte y un placer tenerte conmigo y a mi lado. En estas bonitas noches románticas, en estas noches llenas de amor, todos tenemos algo que aprender. Todos tenemos algo nuevo que aprender en el amor cada día. Las experiencias nos enseñan lecciones que no encontramos en los libros. A veces aprendemos a confiar y otras veces a ser más fuertes. El amor nos ayuda a descubrir nuestras virtudes y defectos. Cada persona que llega a nuestra vida deja una enseñanza valiosa. Los errores también forman parte de nuestro aprendizaje y también del crecimiento. Escuchar, comprender y respetar son lecciones importantes del amor. Con el tiempo entendemos que amar también significa aceptar diferencias. Nunca dejamos de aprender porque cada historia es distinta. Por eso el amor es una escuela constante para el corazón y también para el alma. Todos siempre tenemos algo que aprender. Todos, yo todas las noches aprendo cosas del amor. En este programa, todas las noches, tengo algo que aprender siempre y por siempre. Ahí la tienes, Cristino. Ahí la tienes.

¿Cómo estás? 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Las noches de Ángel. Noches con Luna. Bueno, pues noches con Luna, efectivamente. La Luna nos acompaña, como antes decía. La Luna nos acompaña, está con nosotros en el estudio. Viene siempre tan bonita, viene siempre tan guapa. Querido Ángel, espero que estés un poco mejor. Ánimo, cariño. No quiero sentirte que estés triste. Un abrazo fuerte. A ver si me puedes poner un bolero. Estoy en Motril, pero nací en La Herradura. Pues gracias. Pondremos un bolero.

te he buscado por internet, Ángel. Llevo 3 noches escuchándote y me recuerdas al loco de la colina. Que en paz descanse. En sus primeros programas de radio. Ya quisiera yo parecerme, aunque fuera en lo de loco, al loco de la colina. Ya me gustaría a mí parecerme a él. Un comunicador tremendo, de los mejores que ha dado este país, de Huelva, onubense, una maravilla. La verdad es que yo de vez en cuando lo busco en internet y me encanta escucharlo, me encanta ver sus entrevistas. Qué forma tan peculiar de entrevistar, qué manera tan especial de preguntar, sin preguntar nada. Él decía una palabra y ya rápidamente estaba hecha la pregunta. Gracias, amigo, un abrazo grande de corazón. Rosa, feliz noche, gracias. Gracias, Rosa, gracias. Un abrazo grande para todos los radioyentes, os dice Rosa. Vamos a las señales horarias, 23 horas. Y volvemos rápidamente, ¿vale? Venga.

Todos esperamos alguna palabra de aliento, alguna palabra de cariño. Todos esperamos que la persona que nos ama, la persona que nos quiere, nos eche la mano por encima del hombro, nos coja la mano, nos mire fijamente a los ojos y nos diga: ¿no sabes lo que siento por ti? ¿No sabes el sentimiento tan grande que desprendes por cada poro de tu piel? Me siento tan feliz contigo y a tu lado, Ángel. Me siento tan feliz, tan dichoso, tan dichosa. Todos esperamos una palabra de aliento, de cariño, de aprobación, de complicidad. Cuando el sentimiento es grande, no hay timidez que valga. Todo lo contrario, todo lo contrario. Fluyen las palabras solas.

Y es que las palabras de amor tienen el poder de alegrar el corazón. Un te quiero sincero puede iluminar incluso el día más difícil. Expresar cariño con palabras fortalece los lazos entre las personas. Cada frase llena de ternura transmite confianza y comprensión. Las palabras de amor también ayudan a sanar heridas emocionales. Cuando nacen del corazón, tienen un significado especial y profundo. No siempre deben de ser largas. Las más simples suelen ser las más valiosas. Son las palabras que nacen en el corazón. Decir lo que sentimos demuestra valentía y honestidad. El amor crece cuando se alimenta con respeto y afecto y buenas palabras. Por eso nunca debemos dejar de expresar con palabras lo que sentimos por quienes amamos. Nunca. Son palabras lindas, bonitas. Son palabras, palabras de amor. Joan Manuel Serrat, Amaya Uranga. Para ti, querido amigo. Para ti, querida amiga. Para vosotros, con todo el cariño del mundo. Palabras de amor.

Apenas tuvimos tiempo de aprenderlas. Recién despertábamos de la niñez. Juan Manuel Serrat Amaya.

0: A los 15 años no se sabe más, son palabras de amor que nos traen y nos cantan Joan Manuel Serrat y Amaya Oranga. Buenas noches.
1: Buenas noches.
0: ¿Con quién hablo?
1: Con Mari Carmen de Granada. Te escucho toda desde que empezaste el programa, pero no cogía el número porque lo dices nada más que una vez. Y una amiga me la da. Y estoy todo el día con el lápiz para arriba y para abajo y ahora no lo encontraba. Digo, ahí está su pato bendito. Y mira, lo tenía que apuntar. Digo, voy a llamarlo porque me encanta escucharte. De las cosas tan bonitas que dices, ¿sabes?
0: ¿Te gusta el programa?
1: Me gusta, me gusta. Ángel, si es que tenéis todo, arcángel, ángeles, si es que estoy completo, todo. Soy todo completo, hijo. Y a mí me encanta. Aquí me tiene. Anoche ya era. Pues serían ya cerca la una, cuando ya te iba. Y yo digo, a ver si dice el número, es que lo di una vez, nada más cuando empieza el programa. Y una amiga, digo, tengo el número de Isabel, de Arcángel, tengo, digo, Radio Clave, todo. Digo, y el de Ángel no lo tengo, dice, te lo voy a dar. Y lo he apuntado. Y ahora estaba en todas las libretas buscándolo y lo tenía debajo de la almohada.
0: Ya ves.
1: Puesto, lo había puesto bien cerquita.
0: Ahí no se pierde.
1: Que hay media luna, yo desde mi ventana la veo. Pero hay muchas estrellas. Y un lucero, yo no sé. Hay un lucero, yo no sé si eso es un lucero, si eso es una estrella o lo que sea. Hay más, pero hay uno. Y yo todas las noches me asomo a la ventana y lo veo. Oye, cosa más bonita.
0: El lucero del alba, ¿eh?
1: Pues yo ahora me asomo a la ventana y lo veo tres o cuatro seguidos, pero hay uno que alumbra más que todo. Yo le digo, lucerico mío, ¿dónde está? Y lo veo.
0: Mari Carmen, ¿tú me llamas desde el mismo Granada o de algún pueblo de Granada?
1: No, te llamo de La Plata, así es que no quiero tampoco. Es que yo he llamado al arcángel, he llamado a Ángela también. Soy Mari Carmen de la Plaza de Gracia. Del mismo Granada.
0: Muy bien.
1: ¿Sabes?
0: Muy bien.
1: Y me gusta escucharte porque es verdad, esto de palabras, damos estas cosas. Es verdad. Es verdad.
0: ¿Puedes bajar un poquito la radio?
1: Espérate, sí.
0: Es que si no se acopla esto, no.
1: Espérate, bueno, pero ahora iré a la cocina a quitar el otro, si tengo varios puestos.
0: Vale, así ahora estamos mejor.
1: Así, ya lo quito.
0: Bueno, Mari Carmen, digo yo que a ti te gusta el programa por qué, por la música.
1: Por la dulzura que tiene. La dulzura y con las cosas, con el sentimiento que lo dice. Con esas palabras y esto, y habla así con él, es que parece que han escogido, han escogido un ramito de yo no sé de dónde lo han traído.
0: Un ramito bueno,
1: yo no sé de dónde lo han traído, de este planeta de luego, habéis venido a otro sitio.
0: Pero una cosa, Mari Carmen, me decías que esta tarde estabas escuchando a Ángela.
1: La he llamado porque por mediación de ella me hice
0: pero Ángela no.
1: No, Isabel. Y la llamé porque por mediación de ella he desentrañado yo un misterio, porque yo tengo mucha memoria.
0: Sí.
1: Tengo 72 años. Pero
0: Buena edad para tener chiquillo.
1: No tengo ninguna enfermedad, ni me duele nada.
0: ¿Qué digo yo, Mari Carmen, que buena edad para tener chiquillos, digo,
1: No, ya no.
0: ¿No?
1: No, yo no. Yo me gustan todos los niños, me gustan los animales, me gustan todos, yo ya no. Pero que.
0: Pero no, por, pero no, ¿por qué? ¿Porque no quieres o por qué? ¿Por qué?
1: No, con 72 años, ¿dónde voy ya, hijo? Pero, y viuda hace ya 6 años.
0: Pero vamos a ver, ¿pero tú tienes nietos o no tienes nietos?
1: No, no tengo nietos. Tengo dos hijos, uno está en Barcelona y otro aquí conmigo.
0: Sí.
1: Y estamos los dos solicos aquí.
0: ¿En qué parte de Barcelona está tu hijo?
1: En Argentona.
0: Ah, en Argentona.
1: En Argentona.
0: Donde vivía la hija de Rocío.
1: Sí,
0: Jurado, ¿no?
1: Es de Jurado, sí.
0: Ah, muy bien. Lo conozco bien. Argentona.
1: Sí, lo conoce aquello. Pues sí, ahí está. Está colocado.
0: Es que me he tirado muchos años en Barcelona, entonces conozco todo lo que es Barcelona.
1: Es que trabaja en una empresa alemana.
0: Sí.
1: Y entonces está allí. Estamos cerquita de Barcelona. La empresa la tiene, la oficina y eso lo tiene cerca. Pero ha tenido que cogerse ahí el piso, porque los pisos en Barcelona están disparados, que por mucho que gane, Eso le cuesta mucho dinero también.
0: Pero no en Barcelona capital, Barcelona y
1: provincia. No, está en Argentina.
0: Ya, digo que no solamente en Barcelona capital, en Barcelona y provincia.
1: En todos lados.
0: Es carísimo.
1: Si es que se ha puesto aquí Granada también. Apañadas,
0: el otro día estábamos hablando con una persona, hablaba yo con una persona.
1: Sí.
0: Y hablábamos de las compras, ¿no? Compro, no todo, pero compramos mucha cosa por internet, ¿no?
1: Sí.
0: Compramos a los almacenes estos grandes que hay, por no decir nombres, ¿verdad?
1: Sí, sí.
0: Y me dice, pero bueno, ¿cómo están ahí las cosas? Digo, pues mira, hemos comprado nada de nada, se nos han ido 500 euros.
1: Sí, sí.
0: Pero nada de nada, sin comprar pescado, sin comprar carne.
1: Yo salgo a comprar. Yo no sé cómo me las apaño, yo traigo el cesto lleno. Yo me recorro los sitios que yo sé que es. Eso sí, me gusta comprar. Y comprar que comida no falte en la casa.
0: Claro.
1: Pero que ya sales con 200 euros, dice, bueno, ¿y qué traigo? Que no traigo nada.
0: No.
1: ¿En qué me gasto yo 200 euros?
0: Un kilo de naranja y un kilo de patata.
1: Y pues ahora están viniendo unos que vienen los hombres los fines de semana, de aquí de la sierra, de Sierra Nevada,
0: sí.
1: La cereza, y trae la caja de cereza de 2 kilos, pero de pues a sierra o de por ahí es, a 6 euros. Pues la están vendiendo a ellos con un altavoz, las pregunta al hombre, y las patatas, criada yo a 5 kilos, 3 euros. Viene a los viernes, digo, cuando sentáis a mi amiga que se sienta en la plaza, digo, cuando sentáis ahí, que lo sentáis el hombre, si no he bajado, que no he bajado yo a la iglesia, que bajo todos los días, digo, ¿me llamáis que bajo?
0: Claro.
1: A comprar.
0: 6 euros me han dicho 2 kilos de cerezas, ¿no?
1: 6 euros, 2 kilos de cereza de hueá sierra.
0: Aquí con 6 euros no compran ni los huesos de la cereza.
1: Ni bueno. Y 5 kilos de patatas blancas, frescas, criadas por ellos, 3 euros.
0: El otro día compré yo patatas pensando, bueno, de los días que salgo con mis amigos a comer. Y entramos en una frutería. Bueno, un amigo mío entró en la frutería y dice, aquí compro aquí la fruta. Bueno, total, que vi unas patatas, esas blancas que tú dices.
1: Sí.
0: Yo pensé, digo, bueno, serán buenas para freír, serán buenas porque...
1: Sí.
0: Porque
1: estas sirven para todo, para freír, para coser, para todo, porque ya la han comprado ella.
0: Ya.
1: Digo, avísame que yo bajo con el carro, bajar ahí a la plaza. Pues
0: avísame tú, Maricarmen, avísame, yo también bajo con el carro para abajo a comprar.
1: ¿Vive aquí en Granada también?
0: No, hija, yo estoy en Vigo.
1: Madre mía, qué lejico. Pero bueno.
0: Mejor no, si yo cojo, tengo un helicóptero particular, yo lo cojo el helicóptero y me voy para allá volando. No,
1: me caché la mano, está como el cordobés con las corridas cuando salía. Pero que eso. Y hoy digo, mira, y un misterio muy grande que yo tenía, porque al tener la memoria esta que tengo, que eso se lo dije yo a Ángela, a Isabel. De una señora que llamaba de Villarrubia. Yo sentí Villarrubia, digo, yo tengo unos recuerdos de hace 70 años.
0: Ya ves.
1: ¿Y esto qué es? Y se lo conté y me puso ya en comunicación. Le di mi número, digo, dile que me diga Arcángel, que si no, no le cojo el teléfono.
0: Ya.
1: Y me llamó y le conté, dice, me voy a enterar. Y hoy me llama, dice, Mari Carmen, siéntate. Dice que la le dije lo que yo vi aquella noche y tenía 5 años, ¿eh? Nombre, apellido, la casa donde era, donde no era, cuando fuimos, cómo vinimos, con aquella noche de luna, que era la que, porque no había ni luces, aquello estaba muy lejos, era campo. Dice que es verdad, dice, pero si es la familia y todo esto, y la familia de la parte de mi padre que vivía, dice, si yo conocí a tu abuelo, yo he conocido la casa de... Digo, bendito sea el cielo, bendito sea el cielo. Y me dio tanta... Y gracias... A Radio Clave, chiquillo. Así que eso, y tenía tanta alegría, pues a todos, hoy llamado, y he tenido suerte de entrar en todo en antena.
0: Pues yo te agradezco enormemente que también hayas entrado en este programa, Las Noches de Ángel, y te voy a mandar un beso muy grande y te pondré un saludo con una canción bonita, ¿te parece?
1: A mí la que tú quieras. Yo siempre, no sé, que aquí no se pueden pedir canciones, yo siempre le pido Antes le pedía la salve marinera, pero ya no, ya la que le, no sé, los pilares.
0: Ya, pero,
1: que,
0: pero
1: Martito, no, aquí no se puede.
0: Pero ¿sabes esa qué pasa? No ¿sabes qué pasa? Claro, porque la música de este programa,
1: claro,
0: es música cinta, tranquila.
1: Es tranquila, relajante,
0: relajada,
1: relajante. Luego te pones
0: tú
1: a hablar.
0: Me robaste y... un beso. Yo no te lo quise dar.
1: Esa,
0: tú me robaste y un beso.
1: Pues yo anoche ya eran ya las 12 menos cuarto o así, porque tengo la suerte que te... no sé cómo ha puesto mío la radio, que cada hora se para. Pero yo durmiendo, medio atontolina, le doy al botón y está otra hora. Anoche eran las 12 menos cuarto y luego se me cerraban.
0: Pues no te duermas,
1: digo, hasta la una que termina estaré escuchándole.
0: Claro, ahora te pongo una canción bonita, Mari Carmen, ¿de acuerdo?
1: Un beso, Ángel.
0: Gracias
1: y que
0: por
1: el Señor
0: tu simpatía.
1: Proteja.
0: Gracias, mi vida. Gracias,
1: corazón,
0: tesoro.
1: Gracias.

Pues ella es Rocío Dúrcal. Y esto es Fallaste, corazón. Feliz noche, Mari Carmen, Granada, Plaza de Gracia. Saludos cordiales y entrañables. Un abrazo grande para ti.

El sentir de las mariposas. Dicen que el amor verdadero no es un terremoto que sacude el suelo, sino un aleteo constante y luminoso que cambia el ritmo del corazón entero. En ese magnetismo natural, un tanto juguetón y lleno de frescura, que transforma el día más gris en una comedia de tierna locura. Amar con dulzura y carisma es, en el fondo, dominar el arte de los detalles pequeños, la complicidad en la mirada, ese código secreto en la habitación que entre la multitud te dice en silencio: sé exactamente tu intención. La risa como refugio, esa capacidad de contagiar la alegría, de quitarle peso al mundo con un chiste y desarmar la tormenta en el día. La calidez de la rutina. Un café preparado al amanecer, un mensaje inesperado en la pantalla y el abrazo al que siempre quieres volver. Las famosas mariposas, esas que revolotean en el estómago, no son nervios ni incertidumbre, son la chispa de una magia compartida, el fuego que nos vuelve costumbre. Es el cruce perfecto y exacto entre la ternura que sabe cuidar y el encanto que cautiva a los días, enseñándonos una forma de amar. Porque el amor, cuando es sano y bonito, no pesa, no duele, no causa el olvido. Se siente ligero, brillante, constante y profundamente vivo. Isabel Poyato. Tenemos por ahí a una dama linda, preciosa y maravillosa que está esperando un bolero.

Nos dicen Mari Carmen de Granada. ¿Por qué me has dicho de Granada? Eso es un fallo, Mari Carmen. Eso es un fallo grande. Me has dicho que eres de Granada, de la Plaza de Gracia. Y yo digo, la gracia está en decir Granada y no Granada. ¿Qué te parece, Mari Carmen? ¿Eh? Pues para decirte, Mari Carmen, que nos dice un amigo, ese lucero es cáncer. Se llama así. La palabra no me gusta absolutamente nada, de nada, de nada, de nada, pero así se llama ese lucero. Bueno, pues ahí estamos. Ángel, fui mamá a los 16 años. Tempranera, ¿eh? Tempranera. Tempranera. Buenas noches, querido Ángel. Qué gran profesional. La radio. No. Buenas noches, Ángel. Querido Ángel. Un gran profesional de la radio. Eres, cualquiera diría. A ver, es que no me cuadra esto. A ver. Buenas noches, querido Ángel. Qué gran profesional de la radio será. Eres, cualquiera diría. No, cualquiera diría que tu corazón, en ese corazón escondes esa tristeza. Pero ponerte delante del micro y estar transmitiéndonos esas cosas tan bonitas, esa paz y esa serenidad que nos das, es increíble. ¿Cómo se puede llegar a querer y apreciar tanto a una persona solamente oyendo la voz? Porque eres genial, Ángel. Dios te bendiga. Te deseo de corazón bendiciones infinitas para ti y besos de corazón a corazón. Pues gracias por tantos y tantos amores y tantas cosas bonitas. Cuando la vida duele, lágrimas y canciones. Bolero. Para ti, amiga, para todos los oyentes, vaya ese bolero bonito. Cuando la vida duele,

Bueno, pues prepara papel y prepara lápiz, que voy a darte el número de teléfono. Me dice Mari Carmen que no digo nada más que al principio, y es verdad. Lo digo al principio, claro, yo me creo ya que, ¿verdad? Todo el mundo lo sabe. Las personas que no pueden, quiero decir que no saben el número de teléfono, me pueden escribir ni llamar. Bueno, pues prepara papel, prepara lápiz, prepara un lápiz que tenga punta, porque siempre coges el lápiz que no tiene punta, prepara un boli que pinte, porque luego te pones a pintar y resulta que no va el boli, vaya, ahora no va el boli, hombre. Ahora no encuentro ningún trozo de papel. Coge aunque sea el sobre del recibo de la luz, da igual. Pero prepárate que voy, ¿vale? Buenas noches desde Argentina. Saludos cordiales para ti, querido Ángel. Siempre a la escucha, disfrutando de tu hermoso programa. ¿Qué más puedo pedir? Creo que nada. Creo que nada más. Eres un gran locutor, único. Norma y sus canallas amigas. Se ríe. Y nos envía, pues, una estampa preciosa, ¿verdad? De una dama en la orillita del mar, como la bachata que yo compuse. En la orillita del mar. Por cierto, la pondré hoy porque me la han pedido. Pues la luna, contemplando la luna, esa belleza de mujer, en la orillita del mar. Te regalo mi luna calentense, tense, caletense, caletense. Es que con la edad las palabras se me cruzan, ¿verdad? Se me cruzan en el camino y entonces, pues nada, ya ves. Bueno, hemos escuchado Melodía Desencadenada, la hemos escuchado pues muchas veces, ¿verdad? Y por muchas personas, por muchos cantantes. Bueno, me piden también una canción, que la cante yo solo o que la cante acompañado por alguien, o yo acompañando a alguien. Y es que nos piden este tema desde Madrid. Buenas noches Charo, Madrid, ¿qué tal? ¿Cómo estamos? Gracias por tus palabras, amiga, gracias, es que me han llenado el corazón. Me han llenado el corazón, mira, hoy no he cenado nada, nada. Ahora Manoli me ha traído, no sabes ni lo que me ha traído Manoli ahora. Un vaso de gazpacho, imagínate. Imagínate, ¿eh? Un vaso de gazpacho, ¿eh? Eso es lo que voy a cenar yo esta noche. Fresquito, ahora me lo voy tomando mientras voy hablando. Bueno, pues Charo nos pide esta canción. Bueno, nos dice una canción que yo cante solo, que cante con alguien. Pues mira, te estoy esperando, Charo, te estoy esperando a que un día me llames y me digas: Ángel, no sabes cuánto y cuánto te quiero. No lo sabes. Te estoy esperando. Te estoy esperando. Pues un servidor con Richard Marx. Te estoy esperando. 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Se me fue la letra, se me fue la letra.

Bueno, ya. Ya te pinta el boli, ya. Mira que. Te he dado tiempo, ¿eh? Te he dado tiempo, ¿eh? Para que tomes nota, cojas el boli, cojas el lápiz, cojas una hojita, ¿verdad? O un sobrecito. En el cajón ese que tienes siempre ahí que no cabe ni un alfiler. Ahí que tienes de todo, que tienes un trocito de metro, que tienes ahí cuatro dedales, que tienes ahí un trozo de hilo que no sabes ni para qué. En ese cajón que tienes ahí, que te digo yo, tienes ahí un tornillo, que debe ser el que yo he perdido de la cabeza. Tantas cosas tienes ahí, ¿verdad? Pilas que no van, que no funcionan, las tienes ahí en el cajón ese. Tantas cosas tienes ahí, ¿verdad? Que abres el cajón, te tira para atrás y dices tú, y esto, madre mía, para buscar aquí algo, ¿verdad? Por fin, mira, has encontrado un trocito de lápiz pequeñito. Un trozo de lápiz pequeñito, pequeñito. ¿Eh? Lo has encontrado. Pues toma nota, venga. 671. 20. 62. 20. Repito. 671. 20. 62. 20. Lo repito otra vez. Venga. Ay, ya, hombre, se ha roto la punta del lápiz. ¡Qué barbaridad! No aprietes tanto, no aprietes tanto. Vamos, 671. 20. 62. 20. Espero que hayas tomado nota del teléfono. Por si quieres enviarme un telegrama, un WhatsApp, por si quieres llamarme. Aquí estoy, contigo y a tu lado. Vamos desencadenando melodías al ritmo de una dulce canción. Mientras bailamos tú y yo, el mundo parece detenerse a nuestro alrededor. Cada paso nos acerca más y nos une, y une a nuestros corazones. La música envuelve el momento con una magia especial, la magia de la radio, la magia de las noches románticas. Nos miramos en silencio y las palabras sobran. Entre sonrisas compartimos instantes llenos de emoción. Nos comemos a besos bajo la luz de la noche, bajo la luz de la embrujada, bajo la luz de la luna. El tiempo avanza despacio cuando estamos juntos tú y yo. Cada acorde despierta sentimientos que no se pueden ocultar. Nuestros corazones laten siguiendo el compás de la melodía. La felicidad se refleja en cada movimiento y en cada abrazo, y así bailando juntos escribimos una hermosa historia de amor, la tuya y la mía, el libro de nuestra vida, el libro de nuestro amor, donde ahí plasmamos cada uno de los sentimientos que vamos notando mientras las melodías, las canciones van sonando en este programa romántico y especial. Vamos con Indio, vamos poquito a poco, vamos desencadenando melodías.

0: Sunshine Melody, melodía desencadenada, indio. Es un tema que nos pedían. Y quiero deciros que aunque a veces no nombre a nadie, los mensajes no paran de sucederse uno detrás de otro, ¿no? A través de Telegram o a través de WhatsApp. Bueno, llamadas tengo también. Ocurre que no sé por qué motivo queréis hablar siempre conmigo detrás del micrófono. Solo un poquito contigo. Solo un poquito contigo. Y claro, haciendo el programa, ¿verdad? Imposible. Hola, buenas noches.
1: Hola, buenas noches.
0: Hola, ¿con quién hablamos?
1: Con María Rosa.
0: Hola, María Rosa, ¿qué tal? ¿Cómo estás?
1: Bien, ¿y tú?
0: Yo estoy bien, pero tú no estás muy bien, ¿verdad? No te escucho muy bien.
1: ¿No me escuchas bien?
0: No, debe ser que tienes el manos libres, ¿no?
1: Sí.
0: Estás liberada, estás liberada, estás liberada, ¿no? Estás liberada, ¿no?
1: Sí. Que digo que...
0: Dime.
1: Siento mucho lo tu amigo.
0: Ah, gracias.
1: No quiso llamar porque había mucha gente llamando. Digo, bueno, pues en otro momento, pero bueno, ¿qué vamos a hacer? Son cosas que pasan en la vida.
0: Sí, sí, son cosas, pero muy difíciles de digerir, ¿eh? Hoy estoy haciendo así, me estoy haciendo, bueno, llevo un día muy malo, sinceramente, para que te voy a mentir, ¿no?
1: Lógico.
0: Lo que ocurre es que, bueno, que estás delante del micrófono, tienes que poner buena cara, tienes que hacerle tripas corazón, como se suele decir, pero por dentro va la procesión, claro.
1: Y luego también, si fue un golpe muy grande, si estabas bien, que habías estado desayunando con él.
0: No, yo estuve por la mañana con él, estuve desayunando con él.
1: Por eso.
0: Estuvimos hasta mediodía, estuvimos juntos.
1: Claro.
0: Pero luego ya se marchó para su casa, yo me marché para la mía, y al otro día, por la mañana, pues me viene un familiar suyo, me llama a la puerta y me dice con cara así desencajada, vengo a darte una mala noticia. Claro, pero yo, sinceramente... No me pasó ni por la cabeza que fuere mi amigo.
1: Es posible.
0: Y me dice, pues es que Francisco ha fallecido esta noche.
1: Madre,
0: claro, Dios. me quedé. Es que somos cuatro personas que nos llamamos los Luneiros. Lo puse yo el nombre. Luneiros porque nos vemos los lunes, ¿eh?
1: Sí.
0: Y salimos a desayunar. A veces se nos alarga el día y comemos también juntos. Son amigos de la niñez, de toda la vida, ¿verdad? Y bueno, y te viene un palo de estos. Aparte, es que yo ya tuve un percance, como dije ayer, que haciendo un programa de radio, Ansias de Ángel, precisamente, que me acuerdo y se me la garganta, la voz se me traba. Haciendo las noches de Ángel en otra emisora, ¿vale? Bueno, en otra emisora. Nombramos cada día un montón de emisoras que cogen el programa este, ¿no? O sea, que emite este programa, ¿no? Vamos, que estaba en otra emisora, vamos, para llamarlo así. Una emisora a nivel nacional y, bueno, en fin. Y entonces, pues, me llamaron de las llamadas que tuve. Pues una de ellas era sal corriendo porque a tu padre le ha dado un infarto. Y yo cuando llegué, yo ya no lo pude ver con vida.
1: Y es ahora... Que y ahora todos...
0: Perdona, habla.
1: No, que digo, perdona tú, que digo que todo es malo, porque mira, yo vine de Barcelona, que te dije que vivía en Badalona, en Santa Roma, ¿te acuerdas de la conversación?
0: Sí, perfectamente.
1: Vale. Bueno, yo soy fotógrafa, entonces teníamos en Santa Roma una tienda de fotos, y mi marido era de aquí del Albaicín, y toda la vida le decía, yo me quiero morir, me quiero ir a Granada, y cumplimos aquí un panteón y todo, porque tenía unas ganas de venirse. Y mi hijo dice, mamá, ¿qué hacéis aquí? Está la cosa muy fea en Barcelona, no se le hace falta venir. Sí, vinimos con 60 años, él tenía 60 años.
0: Sí.
1: Y bien, y él, cuando iba a hacer 61... pues en marzo me dio un dolor de cabeza, que decía, es que me duele la cabeza del sol. Digo, papá, ¿cómo te va a doler la cabeza del sol si siempre hemos estado en el barco, para arriba y para abajo, hasta navegando y con todo el sol, y no te ha pasado nunca nada? Bueno, pues no, lo que sé. Bueno, la cuestión que estábamos en la casa y dice mi marido, ay, no me encuentro bien. Digo, bueno, pues bajo, vamos al hospital. No, ya me pasará nada. Bueno, la cuestión que vencí, cogí el coche, no me dejó de conducir, cogí el coche y nos vamos a Ruidalda. Entraba en Ruidalda, yo no llamé a mi hijo, que vivía, uno vive aquí en Granada, y no lo llamé hasta el domingo. Y digo, Rubén, mira que el papá estamos aquí en Ruidalda, dice, ¿qué haces? ¿Cómo no me has llamado? Dice, mira, le ha dado un dolor de cabeza y está mirando, haciendo pruebas, no encuentra nada. Dice, bueno, pues no pasa nada, mamá. Me iba a buscar ya corriendo, cogió el bicho, vino a Ruidalda. Y resulta que cuando llegó, pues le habían hecho las pruebas hasta las 2 de la tarde del domingo. Eso entremos a la 1 de la noche del sábado. Y a las 2 del domingo nos dan una carta y nos dicen, mira, tendrías que ir el 1 de martes a trauma y darle la carta al médico a ver qué es eso. Y bueno, lleguemos, papá, vamos, no, yo no quiero ir, que la mamá, toda la noche ha pasado la mamá aquí, toda la noche esperando, está, vamos, venga, vamos. La cuestión que fuimos. Y mi hijo tenía en el albaicín, vivíamos ahí, y tenía más gente a comer. Y digo, mira, Rubén, yo me quedo aquí con el papá y te voy llamando. Y a las 6 de la tarde me llama el médico, dice, ya tenemos la prueba de su marido, habíamos entrado a las 2 de la tarde del domingo. Y ya te digo, pues mire, doctor, si no le importa, llamo a mi hijo y como vivimos aquí en el Raicín y baja corriendo, dice, no, que no corra, por favor, que yo estoy los 24 horas. A las 6 de la tarde lo llaman a él, sale mi hijo y dice, mamá, el papá está muerto. No había estado nunca malo.
0: Madre mía.
1: Nunca. Con 61 años, no los tenía, 60 años y 8 meses. Con 6 tumores cerebrales y con metástasis. Nos duró 8 meses en casa. Pero fue un golpe. Bueno, ya llego y ahora va a hacer 17 años que estoy viuda. Y estoy sola, aquí en casa, vivo yo sola. Mi hijo vive en un pueblo de aquí, en Pino Genil, y yo vivo aquí en casa sola. Y vaya golpe grande. Ese golpe de este tu amigo fue de una hora a otra, pero es que el mío, 8 meses. Estando viéndolo cómo se iba, y él se daba cuenta, porque no perdió la cabeza en ningún momento, pero estaba, quedaba penita verlo. Entonces tenemos esa pena tan grande que nos dieron un golpe en la cabeza, vamos, a él le dieron, pero es que a nosotros nos mataron en vida, nos pasamos mal. ¡Wow! Y todo es malo, ¿qué vamos a hacer? La vida hay que vivirla. Al día.
0: Sí, pero ¿sabes cuál es el problema? El problema es que, como le decía el otro día a una persona, nos acordamos de Santa Bárbara, pues cuando truena. Santa Bárbara es la patrona de las tormentas, de los rayos, de los truenos, ¿verdad? Y nos acordamos de Santa Bárbara cuando truena. Mientras tanto no nos acordamos, es decir, tienen que llegar estos momentos para darnos cuenta que efectivamente no estamos actuando como debemos, no hacemos lo que debemos, no vivimos como tenemos que vivir y no alcanzamos la felicidad, porque quizá a veces nos metemos donde no nos llaman, queremos llevar la vida de los demás, queremos enterarnos de todo, queremos criticar a las personas, ¿verdad?, por lo que hacen, por lo que no hacen, cuando realmente nosotros posiblemente teníamos que cerrar la boca, callarnos y en fin, que vemos la paja en el ojo ajeno, como se suele decir, y no la viga en nuestro ojo.
1: Yo nunca me he preocupado de nadie, no me importa la vida de nadie, yo vivo sola, no me meto ni con nadie, ni cuando yo tenía el establecimiento hasta 38 años en la tienda, no me ha preocupado la vida de nadie.
0: Decías que tenías la tienda donde en Badalona, decías tú.
1: En la Plaza Reloj, en Santa Coloma.
0: Ah, Plaza del Reloj, vale, Santa Coloma.
1: Yo tenía la tienda en Badalona, ahí la casa en Badalona.
0: Pero tenía la tienda en Santa Coloma.
1: Santa Coloma, la Plaza Reloj, ¿se la conoces? ¿No la has oído?
0: Joder, sí la conozco, claro que la conozco. Pero hoy en día allí aquello ya no hay ningún nativo, ¿eh?
1: Ayer.
0: En la Plaza del Reloj no hay nadie que sea nativo de allí, ¿eh?
1: Mira, he subido ahora a Barcelona a los 2 años. Bueno, he subido en 17 años dos veces. Y dice, mi hijo también subió. Dice, mamá, cuando vayas a Santa Coloma no vas a conocer a nadie. todos son extranjeros y allí no se puede vivir. Bueno, yo ya vine para acá porque yo tengo problemas con la gente.
0: Sí.
1: Me sacaron una pistola, me iban a atracar y me iban. Y luego, otro día, con unas tijeras.
0: Vaya.
1: Tenía las tijeras encima del mostrador para cortar los negativos y me las iban a clavar. Y se me dijo, mamá, ¿pero de qué estás aquí?
0: Pues ahí? ahora y yo hace poco estuve. Hace pues un mes o por ahí. Wow. Estuve ahí y la verdad es que me quedé muy sorprendido porque no hay nadie nativo, no hay nadie de Santa Coloma.
1: No hay nadie. No. Santa Coloma, la tienda la tiene mi sobrino, que mi marido se lo dejó a su sobrino.
0: Sí.
1: La tienda, y nada más hay dos españoles. El bar al lado de la tienda, había un bar que se llamaba Juan Diego. Y nada más, chinos, moros, pakistaníes, indios,
0: bueno, humanos. personas, son personas igualmente.
1: Sí, pero tengo que decir que hay de todo, pero de españoles
0: no vemos nadie.
1: Y yo era Santa Coloma, era de todo el mundo, Santa Coloma era todo, no vemos nadie. Y yo estoy aquí muy a gusto en mi casa y estoy muy bien, pero ya digo que la vida te da muchos golpes y hay que vivir la vida.
0: Hay que vivirla, hay que sentirla y hay que disfrutar de la vida en todo lo que se pueda, sin hacer daño a nadie, por supuesto.
1: Sí,
0: pero vivir la vida. Te agradezco enormemente tu llamada.
1: Vale.
0: Y gracias por estar a nuestro lado, por acompañarnos y por escuchar la radio.
1: Toda la noche me acuesto, bueno, pues ya estoy tumbada en la cama, ¿no? Pero hasta la una que terminas tú y luego
0: ¿Estás
1: ya...
0: ¿Estás tumbada en la cama?
1: Sigo escuchando. Sí,
0: ¿Estás tumbada en la cama, me has dicho?
1: Sí, tumbadita en la cama.
0: ¿Y no te duermes con esta música y esta voz que te habla y te susurra?
1: Emma, ¿cómo me voy a dormir? Yo te escucho todo. Lo que me da mucha lástima, porque dices que te vas de vacaciones. ¿Y entonces qué voy a hacer yo? ¿Me puedes llevar en la maleta?
0: No. A ver. Yo lo que he dicho es que, bueno, a ver, hay muchos oyentes, ¿verdad?, de Radio Clavel, ¿de acuerdo? Pero claro, yo al principio del programa digo todas las emisoras por las cuales se emite este programa. Y yo decía, que como hay muchas personas que también me escuchan a través de Xucker Radio, entonces, en el Levante, entonces, ¿qué pasa? Que el mes de julio y agosto, Xucker Radio cierra por vacaciones. Entonces, ¿qué quiere decir? Que no hay programas en directo, solamente música. Nunca han hecho vacaciones y este año, julio y agosto, cierran por vacaciones. Cierran los locutores, con lo cual la persona que me quiera escuchar por Xucker Radio no podrá escucharme. Tendrá que escucharme por otra emisora de radio.
1: No, por eso que no puede ni hablar ni nada. Entonces digo, a ver si me puedes llevar la maleta un poquito allí.
0: Yo te llevo. No te preocupes, que te paso a buscar y te vienes conmigo al fin del mundo. Me voy a África este año, ¿eh? Si te quieres venirte conmigo a África.
1: ¿A dónde vas?
0: A África.
1: Oye, ya vine y he estado en África.
0: Has estado. Yo voy con tanque, y todo hermético, No entra ni un mosquito, vamos, no entra ni un mosquito porque voy con un tanque y con un cañón, grande y largo, porque vamos, con el miedo que yo tengo a los animalitos, Tengo mucho miedo yo a los animalitos, esos que tienen el pelo largo así, ¿verdad? Que parecen gatos, pero que son muy grandes, son muy grandes, ¿verdad? Le tengo mucho miedo.
1: Eres muy gracioso. Bueno, te espero el sábado, que el sábado pasado ya no podía más contigo, Me dolían las quijadas. Es que hablo en catalán, en castellano, y a veces
0: tranquila.
1: Digo, no sé si lo he dicho bien, a veces vivo mal, y digo, vaya falta de ortografía tiene esta señora, pero
0: tranquila,
1: es que
0: tranquila.
1: No he ido al colegio tampoco.
0: Hombre, yo no te hablo catalán porque por respeto a las personas que no lo entienden, si no te hablaré catalán.
1: ¿Perdona, que no te he oído?
0: Que digo yo que no te hablo catalán por respeto al resto de personas que no saben hablar el catalán.
1: No, yo me he dado cuenta que a veces a la noche te he puesto Bonanit y digo yo, bueno, ¿por qué le digo Bonanit? Pero es que a veces hablo con mi hijo Bonanit, adiós, ha estado mal.
0: Rosa, también un pato muy gran.
1: Y yo también a tu...
0: Gracias por estar con nosotras. I ara també haré una salutació amb una cançó, ¿vale?
1: Molt bé. Posa'm una cosa lenta, preciosa, un bolero...
0: Lenta.
1: Sí, perquè m'agrada molt la música, m'agrada molt.
0: ¿Te gustan las noches de blanco satén?
1: Sí.
0: Pues se la voy a poner en una versión bonita, bonita, distinta, diferente, ¿vale?
1: Qué lástima que estoy solita.
0: Bueno, yo si quieres voy, bailamos juntos tú y yo. El vals de las mariposas, ¿te parece?
1: Madre,
0: un besito, feliz noche. Gracias, corazón, gracias.
1: Cuídate mucho y olvídate de las cosas y hasta ahí. Que nos espere muchos años, venga.
0: Gracias, un beso grande. Venga,
1: gracias.
0: Gracias.
1: Hasta pronto. Gracias.

Seguimos contigo y seguimos a tu lado. Son 8 minutos por encima de la medianoche. Bueno, pues compartiendo sentimientos, emociones, historias, todo lo que conlleva la radio, la magia de la radio. Pero la magia de la radio no son las canciones. La magia de la radio no es esta voz que te habla. La magia de la radio eres tú. Por eso te digo esta noche y más que nunca que empieces, que comiences a vivirme. Víveme, comiénzame a vivir, Janet.

me dicen, ¿sabes dónde voy el día 27 a la comida? Bailen. Lo hacen en Venta Luciano, Almuñécar. Sí, lo sé, claro que lo sé. Lástima que yo no pueda ir. Me pilla en Inglaterra. Me pilla en Inglaterra, amiga, me pilla en Inglaterra. Me pilla en Inglaterra. Qué pena, qué dolor. Que yo no pueda estar ahí. Buenas noches, mi alma. ¿Dónde andas, gorrioncillo? Ay, chiquillo, que te estoy escuchando, que te vas a África. Mira, ten cuidadito, que te vaya a comer el tigre o la tigresa. ¿Y qué hacemos nosotros sin ti? Vete bien equipado y con mucho cuidado. A mí me encanta África y un safari es mi sueño. Buenas noches y felices sueños. Estoy trabajando. Están oyéndote por aquí. Dígame, dígame tú los nombres, dícemelos tú. Dícemelos tú los nombres. Si me voy a África, pero voy con tanque, ¿eh? Voy con tanque, todo hermético, todo cerrado. No me bajo del tanque ni siquiera para beber agua. Llevaremos agua dentro del tanque, botas hasta el cuello, o sea, de ese tipo de vestimenta que te metes como si fueras a pescar, ¿sabes? Todo el cuerpo entero, ahí me meto y no me saca nadie de ahí del tanque. Porque es que cualquiera, con las mosquitas muertas que hay por allí, ¡buf! Y mosquitos, que hay un montón de mosquitos. Calla, calla, calla. Hola Ángel, como argentina, muy romántica, pero enamorada de mi Granada. Te escribo por primera vez para decirte que sos mi gran compañía. Cuando salgo de trabajar y vengo conduciendo, escuchando tan linda música, pensando en mi gordito hermoso que me espera para darnos nuestro beso de buenas noches. Haces un muy lindo programa y te acompaño con gran empatía en tu gran pérdida. Un saludo grande y seguiré siempre en tu dial de radio. Mucha suerte. Gracias de corazón. Gracias. Bienvenida a la radio. Bienvenida. Gracias por estar aquí y estar a mi lado. Me estáis llamando varias personas, me están llamando a través de WhatsApp. Las llamadas que sean llamadas normales. Llamadas normales, ¿eh? A no ser que sean de fuera, ¿verdad? Que no sean de fuera de España, entonces sí, por WhatsApp me escribes, te voy a llamar y yo te espero, ¿eh? Yo te espero, ¿eh? Pero si me llamas, que sea una llamada normal, si llamas desde España, como si llamaras a tu prima o a tu hermana o a tu cuñado, ¿eh? Para felicitarlo el día de su cumpleaños, pues igual, ¿verdad? Igual. Saluda a mi jefe José y mis compis Lorena y Estela. Lorena, ¿qué nombre tienes más bonito? Tienes nombre de cantante. Y tú Estela, ¿eh? Nombre de estrella, estrella bonita. Las dos, muy lindas, Lorena y Estela. Y Pepe, ¿qué puedo decirte a ti, amigo? Porque tú eres José, tú eres Pepe, puede ser Pepito. O Celu, quién sabe, ¿verdad? Un abrazo muy grande para ti, José. Gracias por escucharme. Y para tus compis también, Lorena y Estela, gracias. Inma, un beso cálido. De corazón a corazón para todos. Seguir en la sintonía de las noches de Ángel. Blanca desde México. Saludos, Ángel, bella canción. Comiénzame a vivir, pues sí. Bonita canción, todas son bonitas, ¿verdad? Todas. Vamos con la canción que le prometimos a nuestra amiga de Granada, ¿eh? Nights in White Satin. Qué canción más bonita, ¿te recuerda? ¿Cuánto te recuerda esta canción? ¿Cuánto? Ellos son Moody Blues, serían Moody Blues. En esta ocasión no son Moody Blues. No, es una reversión hecha, linda y bonita, donde un saxo suena de fondo. Así de bonito. Night in White Satin. ¶¶
vamos a bailar, ¿no? ¿Te apetece? Vamos a bailar tú y yo, venga. Cógeme. Pon tus manos encima de mis hombros. Apoya tu cabeza en mi pecho. Yo te cojo por la cintura. Y bailamos lentamente tú y yo y nos comemos a besos. Nos miramos a los ojos, yo te digo en el oído. No sabes cuánto y cuánto

Vamos, acércate un poquito más. Acércate un poquito más, quiero sentir el palpitar de tu corazón sobre mi pecho. Te estremeces igual que me estremezco yo. Nos amamos, nos queremos, nos sentimos. Estamos los dos juntos, bajo el manto de las estrellas y bajo la luz de la luna, entre sábanas de seda, en estas noches de blanco satén. Nights in white satin.

0: Hola, buenas noches.
1: Buenas noches.
0: Hola,
1: Ángel.
0: ¿Con quién hablo?
1: Con Margarita.
0: ¿Qué tal, Margarita? ¿Tú de dónde llamas, Margarita?
1: De Granada.
0: Ay, qué fina me ha salido, Margarita, qué fina me ha salido.
1: De Granada.
0: Ajá. Ahora sí, Margarita, ahora sí. Claro, es que yo digo, a ver, de Granada no, será de Granada, ¿no?
1: De Granada.
0: De Granada, de Granada. Bueno, ¿y qué te cuentas, Margarita? ¿Tú llamas desde el mismo Granada o de algún pueblo?
1: ¿Cómo?
0: ¿Llamas de algún pueblo o desde la capital?
1: No, no, desde la capital.
0: ¿Tú no eres de, no, no eres de pueblo?
1: No.
0: Podría ser, ¿no? Podría ser, ¿no?
1: Claro, no, no importa. Vamos, bien. A mí no me importaría.
0: ¿Qué problema hay que seas de pueblo, verdad?
1: Ninguno.
0: Claro, claro.
1: Bueno, Ángel, yo te llamo porque te llamé la primera noche para para que te sintieras a gusto con nosotros y nosotros contigo.
0: Sí, claro.
1: Y para desearte buena suerte.
0: Gracias.
1: Y no he hablado más contigo.
0: Porque no has querido. Te llamo. Porque no has querido, porque no has querido, claro.
1: Ya lo sé. Pero bueno, hay que ser obediente.
0: Bueno, bueno, bueno. La verdad es que es bonito, ¿verdad? Que eso lo se entienda, porque digamos que yo, ¿por qué no recibo yo tantas llamadas? Bueno, no las saco, ¿por qué no las saco? Porque el programa es un programa romántico, es un programa donde yo tengo que expresar todo lo que llevo dentro de mí. Y entonces,
1: claro que sí, yo lo comprendo.
0: Claro, claro, claro, claro. Y entonces, claro. Pues eso es. Dime, Margarita, dime tú.
1: Pues nada, yo te llamo porque anoche estabas muy triste. Porque yo, aunque no llame, yo es que te escucho todas las noches.
0: Muchas gracias.
1: Entonces te noté muy triste.
0: Normal.
1: Y lo siento muchísimo lo de tu amigo, de verdad, de corazón.
0: Gracias. Gracias. ¿Tú estás en la camita también?
1: No, estoy aquí en el comedor, estoy sentada en un sillón.
0: ¿En tu sillón? ¿En tu sillón?
1: Sí, sí.
0: ¿No? Que ese no te lo quita nadie, ese sillón no te lo quita nadie, ¿eh?
1: No, no, es mío.
0: Vamos, y que nadie se atreva a quitarte el sillón, ¿eh?
1: Bueno, tengo otro igual, pero no se sienta nadie, porque estoy yo aquí solita.
0: Ya, pero bueno, si alguien se quiere sentar, se puede sentar en el de enfrente, no en tu sillón, ¿no?
1: Ay, en el mío si quieren sentarse también, cuando vienen mis hijos y eso, pues.
0: Bueno, claro, pero tus hijos, ya hablamos de tus hijos, no estamos hablando de, ¿eh? De cualquiera, de tus hijos, ¿no? ¿Qué te parece? Tus hijos, ¿no?
1: Bueno. Yo, si viene a una visita, se puede sentar donde quiera.
0: Y no le dice, no, ahí no, que ahí me siento yo.
1: No, no, no, eso no está bonito.
0: ¿A que no?
1: No.
0: Ah, bueno, bueno.

0: así por todas, ¿eh? Tú.
1: Porque tienen confianza conmigo.
0: Ah, que se presentan.
1: Entonces
0: ahí.
1: Dice,
0: se presentan ahí, dice, se presentan ahí, ¿no? De pronto se presentan.
1: Claro, ahí. Llaman al portero y ya está, que soy yo y le abro.
0: ¿Tenéis portero en tu casa? ¿Tenéis portero?
1: Sí, portero automático, chiquitito.
0: Ah, automático, qué moderna. Yo pensaba que era un portero de toda la vida, el portero de toda la vida, que te sube la compra, el que barre la puerta, el que, ¿eh?
1: No, yo no. No me hace nadie nada. Lo hago yo todo. Voy a comprar, limpio, hago todo. Nada.
0: Tú solita te lo haces.
1: Mientras
0: todo, ¿no?
1: Que uno pueda, debe uno de esforzarse y hacerlo uno. Y no porque tenga uno más años, volverse como don. Es mi pensamiento, claro.
0: Claro. Cada uno piensa como piensa. Cada uno piensa, ¿verdad? De la forma que piensa, ¿eh?
1: Sí.
0: Bueno, pues.
1: Otras personas son más comodonas y les gusta llamar por teléfono y que le lleven la compra. Y no, yo cojo mi carrito de la compra y me voy a comprar. Y compro yo lo que quiero, lo que.
0: ¿Y cómo están por ahí?
1: Lo que me hace falta.
0: ¿Cómo están ahí las cosas por ahí? ¿Cómo están las compras por ahí? ¿Cómo están?
1: Pues está todo caro, Ángel.
0: Muy caro, ¿verdad?
1: Sí, hijo. Está todo carito. Muy caro. Únicamente ha pasado por aquí el otro día una furgoneta que vende cerezas.
0: Sí.
1: Y las vende a la caja a 6 euros.
0: ¿La caja de?
1: De cerezas.
0: Pero
1: de 2 kilos.
0: A 2 kilos.
1: 6 euros.
0: Como decía el otro día, o sea, como decía hace un rato, decía una amiga, ¿no? Que ha llamado también, ¿no?
1: Que decía sí, que... es que la furgoneta esta es que por lo visto pasa por todos sitios.
0: Ah, vale, por eso digo yo, porque digo, ya ves, ¿no? Bueno, está bien. Oye, Margarita, que me ha encantado mucho que me llamaras y que te acordaras de mí, de verdad que sí.
1: Gracias, Ángel.
0: Sí. Y...
1: hay que reconocer las cosas y no ser...
0: Y si
1: cada
0: yo pudiera,
1: un, cada
0: y si yo
1: programa
0: pudiera...
1: es de un estilo.
0: Claro.
1: Y este es romántico.
0: Si yo pudiera estar ahí en Granada, íbamos a bailar tú y yo más de una canción. Con tu permiso, ¿eh?
1: Vale.
0: Con tu permiso, ¿eh?
1: Sí, claro que
0: no,
1: sí.
0: No, pero si no me das permiso, no, Margarita, yo no me meto en...
1: Pero
0: no.
1: Si te doy permiso,
0: no,
1: sí,
0: pero Margarita,
1: sí.
0: No, a ver, que yo no te quiero forzar, hija mía, que no te quiero forzar. Que no te quiero forzar, hija mía. Si tú no quieres, no. Ahora, si quieres, pues entonces ya la cosa cambia, ¿eh?
1: Desde luego, eres un sol.
0: Bueno, pues te mando un besazo muy grande. Gracias por tu compañía. Y ahora te mando un beso muy grande con una canción, ¿vale?
1: Vale, Ángel.
0: Gracias, cielo. Que tengas una feliz
1: buenas
0: noche.
1: Buenas noches.
0: Venga, buenas noches.

Pues tenemos por ahí pendiente dos cosas muy importantes esta noche. Primero, pues haremos una y seguidamente haremos otra, ¿eh? Vamos a ver. Bueno, nos dicen por aquí también, Ángel, los andaluces hablamos mal porque nos comemos las palabras, pero los catalanes tienen una habla un poco rarita, ¿vale? No digo yo lo que tú me has dicho porque no quiero que nadie se ofenda, ¿verdad? Tú hablas muy bien el catalán, ¿es verdad? Será porque no eres de allí, de nacimiento. Anda, pero si es que los primeros dientes yo los eché aquí en Barcelona. ¿Los dientes de leche aquí en Barcelona? Claro. Hola Ángel, buenas noches, buenas noches. Puente Génave. Florida, bonita, bonita rosa que me envías. Feliz noche, gracias de corazón. Valencia, buenas noches. Contigo y a tu vera disfrutando de la magnífica velada. Te envío un abrazo enorme de todo corazón y mis condolencias por la inesperada partida de tu amigo, Francisco. Si de algo te sirve y te puede ser posible, te diré, recuérdale con la mejor de tus sonrisas, pues desde allí donde estás seguramente te estará observando y cuidará de ti y de todos y todas aquellos y aquellas que compartisteis grandes e inolvidables momentos de vuestro paso por este plano de la vida. Querido poeta y amigo del alma.

Gracias de corazón. Pues vamos, venga, vamos con el primero. Con el primero. Y luego haremos el segundo, venga.

Pues soy una parejita. Soy una parejita. Hace 32 años. Estoy casados. 32 años juntos. Compartiendo vida. Compartiendo emociones. Compartiendo sentimientos. 32 años dan para mucho. Dan para momentos en los que él está con gripe en la cama, ¿no? Y no se puede afeitar. Ella está con gripe en la cama, está despeinada. Pero sin embargo eso está sin pintar. Pero eso sin embargo no evita el que se sigan amando y queriendo. Porque cuando hay amor, todo está permitido. Todo está permitido. Y él le dice a ella, entre mis sueños te veo. Entre mis sueños te veo, Loli. Y ella le dice a Pepe, Pepe, Pepe, yo te veo de arriba abajo y te como de norte a sur y de este a oeste. Son dos personas que se aman y que se quieren, que se sienten y se llevan. De la mano juntos los dos, bajo el manto de las estrellas todos los días y bajo la luz de la embrujada, siguen sus pasos, caminando firmemente en la vida y sabiendo que nunca se soltarán y que siempre estarán juntos, unidos a través del amor. Pues que no sean 32 años, que sean 32.000 años más el IVA, los que estéis siempre juntos, los dos, unidos a través del amor. Muchas felicidades, Loli. Muchas felicidades, Pepe. Es para mí un placer celebrar con vosotros este 32 aniversario de vuestra unión, ¿verdad? Y eso es bonito, que los oyentes de la radio puedan compartir con nosotros sus sentimientos, sus vivencias, todo aquello que nace y se siente en el corazón. Entre mis sueños te veo. Muchas felicidades, Pepe, muchas felicidades, Loli. Que sea para siempre. Y gracias por estar conectados a las noches más románticas de la radio. Las noches de Ángel.

Es Pepe, bien afeitadito, ¿verdad? Bien arregladito, bien perfumadito. Se le cae la baba a su mujer, Loli. Y Loli ya sin resfriado ya, se pinta sus labios, ¿verdad? Se pinta sus labios, se pone su ropita linda y bonita. Y dos enamorados en el mundo. Al fin y al cabo, amarse fue su destino. Pues muchas felicidades, Pepe, muchas felicidades, Loli. Que sea por muchos años más. Para vosotros, amarte fue mi destino.

Pues vamos con otra parejita. Buenas noches, Desiree. ¿Qué tal, David? ¿Cómo estamos?

os doy las buenas noches y también mi enhorabuena por ese paso que vais a dar los dos en el juzgado, que no para recriminen absolutamente nada, ni mucho menos, sino todo lo contrario, para plasmar y para que quede constancia del amor que os tenéis. Mañana, hoy ya viernes, os casáis por lo civil y Encarna, la mamá y suegra, se ha encargado de decírmelo, de ponerme al corriente, ¿verdad? De que mañana, pues, por lo civil os casáis. Él sí quiero, él sí la quiero, yo la quiero, por y para siempre. Y además, con sorpresa, viene un regalito en la barriguita de Desiree, en la barriguita de Desi. Si Dios quiere, y que va a querer, nacerá un guapetón llamado Hugo, y que ahora está en las entrañas de Desi. Ahí está, acurrucadito, calentito, feliz, esperando a que sus papás mañana se den el sí quiero, porque va a ser un sí eternamente y para siempre.

Si tú eres mi hombre, yo soy tu mujer. Eso es lo que le dice David a Desi. Decía David, si tú eres mi hombre, yo soy tu mujer. Y David le contesta, si tú eres mi mujer, yo soy tu hombre. Y ese retoño que viene de caminito, Hugo, pues muchas felicidades para toda la familia, para vosotros, por ese día tan maravilloso del sí quiero, que sea por y para siempre. Y Desi, y Desi, si en algún momento crees que las piernas se tambalean, piensa en David. David, si en algún momento las piernas se tambalean, entonces piensa en Desi, porque él lo sé y ella lo dice. Nos queremos a morir. Ahí está Sergio Dalma. Una canción de Francesc Cabrel, reversionada por Sergio Dalma, La quiero a morir. Y aún nos queda todavía por ahí otro aniversario más.

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Buenas noches, Ángel. Solo quiero mandarte un fuerte abrazo con mucho cariño desde Mataró. Gracias, Araceli. Vamos con ese otro detalle que tenemos preparado, pues, para unas personas que también hoy es curioso, ¿eh? Es curioso. Buenas noches, Ángel, gracias por hacernos partícipes de tus momentos buenos y también de tus pesares. Un abrazo de corazón, mucho ánimo, amigo nuestro. Gracias, Carmen, gracias. Desde Écija, un beso y un fuerte abrazo para mi Gorrión, gracias. Desde Murcia, feliz y bonita noche, amor, besos y abrazos con todo mi cariño, gracias de verdad. Desde Córdoba, buenas noches, Ángel, espero y es mi deseo que estés mejorando. Aquí me tienes una noche más a tu lado y a tu escucha, besos, guapetón. Gracias.

Buenas noches, amigo mío. Mejor de ánimo, me alegro. Gracias a ti. Bueno, pues vámonos para la Garrucha en Almería. Ahí está Isabel. Buenas noches, Isabel. Es curioso. Hoy día 19 de junio ya, también hace 32 años de casada, y a la vez su marido también se llama Pepe. O sea que los Pepes están de moda, ¿eh? Los Pepitos están de moda. Y las mujeres enamoradas también lo están. Así es que, claro, Isabel le dice a su Pepe: te quiero con toda mi alma, Pepe mío. Y Pepe, mirándola a los ojos, le dice: eres el amor de mi vida, tesoro mío. Siempre juntitos tú y yo, hasta el fin de nuestros días. Muchas felicidades, Isabel, en la Garrucha, Almería. Muchas felicidades, Pepe, en la Garrucha, Almería. Pues dos enamorados de la vida, dos enamorados que se dan amor eternamente y serán felices por y para siempre, ¿eh? Porque nuestro amigo el Barbas les dará mucha, mucha, mucha, mucha salud para celebrarlo juntos, y ojalá que yo, un servidor, pueda felicitarlos cada año en las noches de Ángel. Ay, si tú supieras. Muchas felicidades. Y llega ese instante en el que la noche comienza a recoger sus secretos, como un amante elegante que vuelve a cubrirse con su manto de estrellas antes de desaparecer por el horizonte. Angelitos y angelitas, ha sido un privilegio compartir estas horas con vosotros, entrar en vuestros hogares, en vuestros pensamientos, en vuestras emociones más íntimas, porque la radio tiene algo mágico. Nos permite encontrarnos sin vernos, acariciarnos el alma sin necesidad de rozarnos la piel. Quizá esta noche alguien haya recordado un amor imposible. Quizá alguien haya sonreído pensando en unos ojos que un día le hicieron perder el rumbo. Me tienes completamente loco y loco de amor. Tal vez alguien haya sentido un nudo en la garganta al evocar una ausencia. Y quizá también alguien haya descubierto que todavía conserva dentro de sí una luz que creía apagada. A quienes escucháis desde la soledad de una habitación, desde la quietud de una guardia nocturna, desde el refugio de una cama donde los pensamientos se vuelven gigantes, quiero deciros algo: gracias por dejarme acompañaros. Gracias por abrir un rincón de vuestra madrugada. La noche tiene una sensualidad especial. Huele a recuerdos y a promesas pronunciadas. A pronunciadas en voz baja, claro. A besos que nunca llegaron y a otros que siguen viviendo en la memoria como si hubieran sucedido hace apenas unos minutos. La noche sabe envolvernos con la suavidad de la seda y al mismo tiempo despertar emociones que durante el día permanecen dormidas. Y es ahí donde vive este programa, entre los suspiros de quienes aman, los silencios de quienes esperan y los sueños de quienes todavía creen que la vida puede sorprenderles con un nuevo amanecer. Si esta noche necesitas un abrazo, aquí estoy yo. Imagina que estas palabras llegan hasta ti como una caricia dulce y cálida. No sabes cuánto te quiero. Si necesitas escuchar eso, no sabes cuánto te quiero. Aquí lo tienes. Te quiero. Y si simplemente necesitabas sentir que alguien estaba al otro lado, escuchándote aunque no hablaras, recuerda que siempre tendrás un lugar en esta familia de la radio. Me marcho dejando encendida una pequeña luz para cada uno de vosotros y vosotras. Una luz hecha de afecto, de compañía y de gratitud. Que los sueños os encuentren serenos, que los recuerdos hermosos os visiten y que el corazón, incluso cuando esté cansado, nunca renuncie a emocionarse. Hasta nuestro próximo encuentro, angelitos y angelitas. Cerrad los ojos, dejad que la noche os abrace y conservad muy cerca aquello que os hace sentir vivos. Buenas noches y gracias por regalarme vuestra alma durante unas horas. Buenas noches, canallas. Recibe este beso cálido. Te quiero. Y ese te quiero mayor.
tengamos siempre junto a nuestras familias la bendición de nuestro amigo el Barbas, que con sus brazos nos ampare y nos libre de todo mal, de toda enfermedad, de todo accidente y de toda cosa mala. Que su mano nos guíe siempre en nuestro caminar por la vida. Feliz noche, gorrioncillo mío. Te quiero más que a mi vida. Te quiero con todo mi corazón y con todo mi alma. Ay, si tú supieras. Margarita, feliz noche. Gracias, hija, por llamarme. Alejandro Fernández para ti. Si tú supieras. Feliz noche. Este ángel vela por ti. Mundo, duerme feliz porque este ángel de la guarda vela por ti. Un besito y que Dios siempre os bendiga.

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